0: Hola, muy buenas tardes. Semana más, semana menos, a lo mejor en directo, a lo mejor en podcast, vaya usted a saber, El Acratador, en Radio Topo 101.8 de la FM, radiotopo.org, redes sociales y muchos más lugares.
1: Y os recordamos que este informativo lo hacemos entre todas. Puedes participar en microabierto@radiotopo.org o a través de WhatsApp Telegram al 656-38-1665.
0: Ah, y que os recordamos que nos viene muy bien que nos echéis alguna perrilla, que aquí, pues aquí nadie cobra, no tenemos publicidad de ningún tipo y se acerca la Semana Cultural de la Magdalena, así que ahí nos veremos, ¿no?
1: Correcto, es 11 de junio de 2026 y mañana arranca la Semana Cultural de la Magdalena, la 30 y muchas ya.

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0: y esta música pachanguera se debe a que comienza la Semana Cultural de la Magdalena, que es, pues yo creo, de las pocas fiestas de barrio que hay en Zaragoza que no están dedicadas a ningún santo.
1: Además, son unas fiestas autogestionadas por una asamblea de personas y colectivos y son 10 días repletos de actividades. Bueno, 11 días hasta el final, que es el día 23, la hoguera del solsticio de verano.
0: En efecto. Y bueno, y es, la verdad es que no sé por qué se llama Semana Cultural, porque nunca dura una semana, siempre se llama una semana, pero bueno, es lo que tiene. Y que lleva, corrígeme si me equivoco, creo que lleva como 40 años o así. Una barbaridad de años la Semana Cultural.
1: 38
0: años de la Semana Cultural de la Magdalena, que bueno, pues son unas fiestas populares y que este año se centra contra la turistificación en el barrio de la Magdalena, contra la especulación urbana y contra toda la, bueno, pues contra las dinámicas que en este, pues que en este barrio están cada vez más, bueno, pues haciendo que sea más difícil vivir en el mismo. Y bueno, ¿qué tenemos de programa de la Semana Cultural de la Magdalena? Bueno, no lo vamos a decir entero.
1: No lo vamos a decir entero porque estaríamos todo el programa y hay muchas noticias que decir, pero el programa completo lo podéis encontrar en la página web de la Semana Cultural de la Magdalena.
0: scmagdalena.com.
1: Pero sí queremos destacar la actividad de inicio de fiestas, que comenzará con un pregón ciclista desde la plaza de la Magdalena. Este pregón ciclista acabará en el Solar del Conejo, donde a partir de las 8:30 hay una verbena enlatada organizada por Feministas de Aragón por Nicaragua. Y allí tendrá lugar la lectura del pregón de inicio de las fiestas, que este año lo dará el Centro Social Anarquista La Revuelta en celebración de su 25 aniversario.
0: Bueno, 25 años del Centro Social Anarquista La Revuelta, que por cierto, el fin de semana siguiente monta pues el Festivalón Padre con... Como estáis a tiempo de llegar, ¿eh? Para la gente que nos escucha desde fuera de Zaragoza, pues el sábado 20 va a ser un día de lo más sandunguero.
1: Y nos invitan así. Este 20 de junio nos juntamos para celebrar el aniversario del Centro Social Anarquista La Revuelta, con una noche de ruido, amistad y resistencia. El concierto estará enmarcado dentro de la Semana Cultural de la Magdalena y tendremos a Inquina, a Secuestro, Venganza y Necesidad de Luchar, bajo el lema Zaragoza Hardcore Attack.
0: Sí, y el cartel, que bueno, que es muy Hardcore Attack de los 90, por ahí, como parece que lo hayan hecho, no sé, se ha metido por una máquina del tiempo. Por cierto, ese mismo día, a partir de las 11 de la mañana, Radio Topo emite en directo, emisión en directo desde la Plaza Antonio Beltrán, que la gente, como no sabe cuál es donde está el edificio El Trovador, y será una emisión que, bueno, pues estaremos ahí haciendo radio en directo y nos podemos tomar un vermú.
1: Una emisión especial del programa 499 de Con la Casa en la Mochila,
0: sí,
1: para empezar en la fiestuki, y luego micro abierto para todas las vecinas del barrio.
0: Claro que sí, estará, yo creo que muy bien, muy interesante. Pues eso, acordaos que empieza la Semana Cultural de la Magdalena y si queréis ver todas las actividades, scmagdalena.com. S de semana, C de cultural.

Y empezamos el programa con una noticia de muy última hora, una muy buena noticia, y es que hay una victoria de la educación pública. Pues como sabéis, y hemos estado transmitiendo en este programa, tanto en enero como en mayo, hubo una huelga educativa por la concertación del bachillerato, entre otros muchos motivos. Pues bien, el Tribunal Superior de Justicia de Aragón ha suspendido la concertación del bachillerato de momento. La justicia frena la principal apuesta educativa de Azcón y da la razón a la escuela pública. Un golpe judicial de gran calado para el Gobierno de Aragón. El TSJA ha acordado suspender cautelarmente la orden que permitía extender la concertación al bachillerato mientras se resuelve el procedimiento judicial abierto contra la medida. La decisión supone una importante victoria para las 17 organizaciones que recurrieron la norma. Arainfo ha conocido el contencioso del auto del pleno de la sala del TSJA de este día que la mayoría del tribunal acuerda estimar la medida cautelar solicitada y suspender la eficacia de la orden recurrida. La decisión cuenta con un voto particular discrepante de uno de los magistrados, solo uno. El argumento central del auto coincide con una de las principales denuncias planteadas por organizaciones recurrentes desde el inicio del conflicto. La orden fue aprobada por un gobierno en funciones. La sala considera que existen motivos suficientes para paralizar cautelarmente la medida y afirma expresamente que la presunción de acierto y validez de la actuación recurrida se ha quebrado al adoptar esta decisión por un gobierno en funciones. No se han expuesto los motivos de la concesión extraordinaria y la urgente necesidad de que obliguen a soslayar la normativa. La decisión judicial adquiere una especial relevancia por el momento en que se produce. Apenas un día antes de concederse el auto, el Gobierno de Aragón aprobó destinar 56 millones de euros para financiar durante 5 cursos el bachillerato concertado en centros privados sostenidos con fondos públicos. Las organizaciones defensoras de la escuela pública habían denunciado precisamente esta semana que el Departamento de Educación estaba actuando como si la resolución judicial ya estuviera decidida a su favor y avanzando en la concesión de conciertos sin esperar el pronunciamiento del TSJA. Ahora es el propio tribunal quien ordena suspender la eficacia de toda la norma que servía de base a todo el proceso.

Esta resolución llega después de meses de protesta contra la concertación del bachillerato. El conflicto desembocó en dos jornadas de huelga el 19 y 20 de mayo, que paralizaron buena parte de la enseñanza pública aragonesa y sacaron a miles de personas a las calles bajo el lema «Dinero público para la pública». Las movilizaciones se comenzaron incluso antes con encierros en diferentes colegios, a los que se sumaron después algunos institutos. También estuvo acompañada por recursos judiciales contra los servicios mínimos y por una amplia campaña social impulsada por sindicatos, asociaciones de familias, colectivos vecinales, organizaciones estudiantiles, fuerzas políticas y vecinas. Ahora, la escuela pública suma una primera gran victoria en los tribunales. La concertación generalizada del bachillerato queda suspendida cautelarmente y el Gobierno de Aragón deberá esperar a que la justicia resuelva el procedimiento antes de poder aplicar una de sus principales apuestas educativas.

y esto es una de las muchas pitadas que las trabajadoras de la limpieza dedicaron al Ayuntamiento de Zaragoza. Porque la huelga, bueno, más o menos se ha ganado, se ha desconvocado tras 15 días la huelga de la limpieza, un pacto suscrito con las patronales Aspel y Asual, que establece un convenio de 4 años entre 2026 y 2029 con incrementos del 3% en 2026, 27 y 28 y del 4% en 2029 y contempla una reducción de jornada mediante un día más de libranza en 2027 y otro en 2029 hasta situar la jornada anual en 1.750 horas anuales. Decir que esto pues está bastante bien porque la limpieza en estos momentos tenía una de las jornadas más largas, casi lo máximo permitido por ley según el Estatuto de los Trabajadores. Y bueno, como hemos estado siguiendo la limpieza, la huelga de la limpieza durante estas dos semanas de duración, pues una huelga de un sector precario como pocos, feminizado y cada vez más racionalizado, pues nos vamos a hacer eco de un análisis del mismo. Unas circunstancias que, pues bueno, tal y como es el sector, parecían poco propicias para llevar a cabo una huelga tan larga. Sin embargo, lo han hecho y a la postre le han doblado el brazo a la patronal. Tampoco hay que echar las campanas al vuelo, hay que dejarlo claro, pues ahora mismo los convenios que se firman en muchos sectores como mucho cubren el IPC interanual y en este caso no se ha llegado ni a eso. Con las actuales cifras de inflación, las trabajadoras terminan perdiendo poder adquisitivo. Tampoco esto es nada nuevo. En la coyuntura actual, muchos convenios están luchando ni siquiera para avanzar, sino para no perder derechos adquiridos. Pero vamos a este conflicto específico. Para empezar, la victoria ha sido de la movilización. Sin el trabajo colectivo, cualquier reivindicación carece de sentido y el personal de limpieza ha estado en la calle desde el primer momento. La primera lección es que si uno de los sectores más precarios del mundo laboral puede, cualquiera puede. No hay excusas y 15 días resistiendo, mujeres que cobran a duras penas el SMI y muchas de ellas con jornada parcial, nos han dado una lección de dignidad y entereza. Los testimonios personales escuchados ponían los vellos de punta. Otra lección es que la huelga sigue siendo una herramienta válida de lucha, mucho más si se acompaña de acciones en la calle. Sin la huelga no se hubiera pasado de una subida ridícula, y eso lo aprendió este sector en huelgas históricas como la de 2008 también en Zaragoza, porque las huelgas se ganan en la calle y no en los despachos. Las limpiadoras se han atrevido a gritarle cuatro verdades a las instituciones que querían obviar el asunto. Han cortado el tráfico, han organizado piquetes desde las 5 de la mañana hasta las 10 de la noche y han sido piña durante dos semanas. No todas, claro. Lo del seguimiento del 90% fue un día y en algunas contratas, claro. Otra lección. Las instituciones han tomado partido. Los nuevos gobiernos de derecha han impuesto unas condiciones en los servicios mínimos que pretendían, sin disimulo, desactivar la huelga. Pocas veces ha estado tan claro el alineamiento, especialmente del Ayuntamiento de Zaragoza, contra las legítimas demandas laborales. Cuando fueron viendo que las limpiadoras se la montaban, intentaron dar unas pobres explicaciones, pero los servicios impuestos en algunos casos del 100% hablan por sí mismos. Mirando la parte empresarial, la lección que se saca es que las patronales en general cada vez son más reaccionarias. Ya se atreven con peticiones como eliminar pluses consolidados desde hace décadas o pretenden penalizar las bajas laborales, como si una baja se pidiera por capricho. En lo salarial, la oferta inicial habla sola. 74 céntimos diarios será lo que ofrecía la patronal. En general, además, hay una tendencia a suscribir los llamados pactos de empresa, vaciando cada vez más de sentido los convenios colectivos y, en última instancia, se buscan negociaciones personales que socavan lo común. Ahora bien,
Esta avaricia no es buena idea. Es sabido que ante condiciones tan lamentables, estas empresas, como sucede con las de hostelería, por ejemplo, cada vez tienen más dificultades para encontrar personal. Esta situación, al mismo tiempo, cierra el círculo de la precariedad. Cada vez más gente en peores condiciones y con menos posibilidad de protestar. Otra reflexión. Hace falta relevo generacional. Se ve a simple vista. La media edad de la gente que se ha movilizado y ha estado más en las calles y asambleas pasaba la cincuentena y en bastantes casos de los 60. Mención especial a las jubiladas del sector que estaban día a día manifestándose. En el contexto actual, en que la lucha social de cualquier tipo, incluso las dinámicas colectivas, están desprestigiadas, los sindicatos mayoritarios se han anquilosado en posiciones institucionales y de escasa combatividad, y la huelga casi es la excepción, no digamos ya los piquetes o la solidaridad de clase. Detalles como que en la mesa negociadora se sentaran tres hombres, en un sector con más de un 90% de mujeres, que no son trabajadores de la limpieza, no son un buen ejemplo. Las excepciones están precisamente en la afiliación de base y en la mucha gente que va por libre, honrada y combativa, la que ha dado el callo. Aún así, el mensaje queda claro. Ellas han podido, han ganado, aunque sea una victoria con muchos matices. Y bueno, pues terminamos con preguntas. ¿Quién se anima? ¿Quiénes serán las próximas huelguistas? La lucha es fértil y se ha demostrado.

Y ahora una noticia de la que se hacía eco ahora Info, y es que Ocupación ha acosado a una familia con tres menores, incluso con contrato en vigor en Zaragoza. La organización parapolicial ha presionado para que la familia abandone su vivienda antes de que finalice el contrato. Y a pesar de estar al corriente del pago, la mañana del lunes, tres miembros de Ocupación aporreaban violentamente la puerta de una vivienda en un barrio popular de la margen izquierda zaragozana. Por desgracia, este no sería un episodio aislado. Como ya hemos relatado en anteriores informaciones, esta organización parapolicial tiene claros nexos con la ultraderecha. De hecho, su cabeza visible, José Antonio Ramos, es en la actualidad vocal de la Junta Vecinal de Montañana en representación de Vox. Durante semanas, las visitas de este grupo escuadrista, según denuncia la familia, se ha repetido y se siguen repitiendo los golpes en la puerta, los gritos en el rellano e incluso daños en el buzón y la mirilla. En la puerta, además, han marcado con algún objeto cortante o punzante una esvástica. El mensaje constante es el mismo: que abandonen la vivienda. La familia reside en un inmueble situado en una humilde barriada y explica a Info que en la actualidad cuenta con el contrato de alquiler en vigor y no tiene deudas con la propiedad. Está pagando una renta ligeramente superior a los 500 euros mensuales. Sin embargo, la tranquilidad terminó cuando la propietaria comunicó a los inquilinos su intención de recuperar el piso para uso familiar mediante un burofax redactado a mano y, al parecer, en paralelo, recurrió a la organización escuadrista para acelerar la salida de la familia. La pareja lleva residiendo menos de 2 años en el inmueble y el contrato tiene una duración de 5. En la comunicación, la propietaria aducía la necesidad de disponer del piso para alojar a su madre, que previamente ya residió en el mismo y se marchó por no resultar adecuado para sus necesidades vitales, según nos relataron residentes del inmueble. La sensación que nos traslada la familia y otras personas de la zona conocedoras de la situación en una barriada donde mucha gente se conoce entre sí es que en realidad la repentina intención de rescindir el contrato tendría como principal motivación aprovechar el gran incremento producido por el precio de los alquileres en aquel entorno. Una consulta en los portales inmobiliarios sobre los precios de los arriendos en los barrios donde se encuentra la vivienda alojada resultó que comienzan en 800 euros y superan la barrera de los 1.000 en su mayoría, unas cifras muy por encima de la renta actual que paga la familia. En todo caso, la actuación de la propiedad se produce sin respetar los plazos legales que marca la Ley de Arrendamientos Urbanos y mediante la contratación de esta empresa que opera al margen de los cauces normativos. La Ley de Arrendamientos Urbanos permite a la propiedad recuperar la vivienda para uso de familiares de primer grado, pero establece condiciones. Debe comunicarse con al menos 2 meses de antelación, que esta posibilidad debe figurar en el contrato mediante cláusula específica y además debe acreditarse dicha necesidad. Mientras no se cumplan estos requisitos, el inquilino mantiene su derecho a permanecer en la vivienda y, en el caso de discrepancia, la propiedad deberá acudir al juzgado. El simple envío de un burofax y la existencia de la cláusula referida en el contrato no significan la recuperación automática de la vivienda. La familia ha solicitado la presencia policial en diferentes ocasiones. El martes 21 de abril, al día siguiente de recibir el burofax y de la primera visita de Ocupación, la familia que tuvo que solicitar la presencia policial para poder salir del domicilio con el carrito del bebé, después de que una de estas personas les bloquease el paso en el rellano. Según su testimonio, los agentes le pidieron el DNI y comprobaron el contrato de alquiler antes de permitirle salir. Sin embargo, aunque facilitaron su salida, en ningún momento procedieron a la identificación de los miembros de la organización escuadrista y la intervención no significó actuación posterior alguna, aunque era evidente la situación de acoso. Tan solo 24 horas después, el 22 de abril, volvieron. Ese día la familia interpuso una denuncia ante la policía española a la que ha tenido acceso ahora Info, en la que dejaron claro que sentían miedo y que estaban evitando salir de casa ante el temor a nuevos episodios de intimidación. Y a pesar de la denuncia, la intervención del día anterior y de que hay una comisaría muy cerca del domicilio, las visitas no han cesado. Según relatará Info, la presencia continuada de estas personas ha alterado completamente su vida cotidiana, dificultando que los menores acudan con normalidad al colegio. También otras familias residentes en el edificio han tenido que cambiar sus ritmos cotidianos para tratar de no coincidir con los integrantes de la banda parapolicial y su actitud intimidante. Un nuevo episodio, días después, derivó en un cuadro de ansiedad de la madre, que actualmente se encuentra de baja laboral. Tras el paréntesis del puente del 23 de abril, la familia esperaba que la situación cesara. Sin embargo, el acoso se reanudó el día 27 y de nuevo tuvieron que llamar a la policía, encontrando a los agentes a miembros de Ocupación en el interior del portal. En mayo reanudaron las visitas, las presiones, los golpes en la puerta y los gritos. El martes de esa semana, uno de los progenitores de la familia fue interpelado por José Antonio Ramos, propietario de Ocupación, cuando éste se encontraba con uno de sus hijos en la parada del autobús. En el encuentro, Ramos le advirtió que como no se marcharan tendría que apretarles más, aunque en ningún momento concreta de qué forma lo pretende hacer. Resulta evidente que se trata de una amenaza velada de incrementar el acoso que sufren desde abril la pareja y sus criaturas.
en las conversaciones, la familia no entiende cómo las instituciones no actúan de forma proactiva ante situaciones como esta, cuando existen denuncias ante la policía y los juzgados, además de producirse actuaciones de funcionarios policiales para auxiliarles en la salida de su domicilio. Menos entendible resulta aún cuando el acoso afecta claramente a las vidas de menores de edad. A pesar de todo, la familia no pierde su orgullo. De hecho, ese menoscabo a su dignidad es lo que más les ofende y al mismo tiempo más fuerzas le da para no ceder al chantaje extrajudicial que están soportando. La pareja se puso en contacto con el Sindicato de Inquilinas de Zaragoza tanto para recibir asesoramiento legal como para organizarse frente al acoso. La plataforma convocó a finales de mayo una concentración a las puertas de la vivienda en la que participaron varias decenas de personas para denunciar la situación y apoyar a los residentes. Señalamos estas empresas como la forma más sangrante de acoso inmobiliario y exigimos su desarticulación en tanto que herramienta de violencia sistémica, diseñada para que el rentismo pueda imponer sus intereses mediante la fuerza. Apuntaban con un comunicado conjunto el sindicato y la coordinadora antifascista de Zaragoza. Ambos colectivos denunciaban que medios de comunicación públicos y privados lavan la cara de este grupo sin pudor, apareciendo en noticias y reportajes junto con responsables políticos. Por último, han querido trasladar su responsabilidad a la delegación del gobierno, sosteniendo que estos matones actúan con impunidad y la policía no actúa ante su acoso y extorsión continuada.

Y vamos ahora con la canción central del programa, que aquí llevamos cascando, sobre todo a compañera, llevamos ya medio programa y hemos dicho que, bueno, pues la semana que viene pondremos otro. Pero este próximo sábado, ¿no?, al siguiente, el día 20, pues tenemos un super concierto en el Solar de San Agustín y, bueno, uno de los grupos que toca es Venganza. Y bueno, pues vamos a poner Nosotros Somos Los Venganza, una letra de simpática de este grupo zaragozano que, bueno, pues que llevan ya unos cuantos años y que son amiguitos nuestros y que suenan pues a punk del de toda la vida.

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0: y mejor dar la voz, pues eso, a la gente que va a padecer directamente el mundial que empieza.
1: Cortina de humo perfecta para algunos gobiernos.
2: Esto es Más que Fútbol.
1: A lo largo de la historia, activistas han denunciado cómo este evento, esperado por tantos, ha sido utilizado para desviar la atención de tragedias, injusticias y hasta crímenes de lesa humanidad. Por ejemplo, durante el Mundial de Argentina 78, la dictadura militar comandada por Jorge Rafael Videla utilizó el Mundial para ocultar la detención, tortura y desaparición de miles de civiles. De hecho, el centro de tortura más grande del país operaba a unas cuantas distancias del estadio del River Plate mientras se jugaba la final. 8 años después, en 1986, México fue sede del Mundial, a pesar de que la capital del país estaba devastada, porque 9 meses antes, un terremoto había acabado con la vida de al menos 6.000 personas. La prensa describió el Mundial como el evento que hacía resurgir a México de los escombros. Pero, en realidad, miles de damnificados tomaban las calles al grito de no queremos goles, queremos frijoles.
3: La más cordial bienvenida a los equipos participantes.
1: Este 2026, México vuelve a ser sede mundialista y el gobierno ha enfocado recursos importantes en remodelar las ciudades para el turismo, impulsar un discurso de hermandad y ajolotizar la capital del país. Pero detrás de estos esfuerzos, los grupos de familias buscadoras han denunciado la crisis humanitaria de al menos 132 mil personas desaparecidas en todo el país. El mundial es más que fútbol, también es una herramienta política al servicio del poder. La Copa del Mundo es la cortina.
0: Sí, habéis escuchado bien. 132.000 desaparecidos hay en México.

convertirse en el escenario de diversas manifestaciones sociales en el Estadio Ciudad de México. Colectivos de familiares de personas desaparecidas plantearon protestar en las inmediaciones del inmueble para visibilizar la crisis de desapariciones que enfrenta el país. A ellos se sumarán integrantes de la Coordinadora Nacional de Trabajadores de la Educación, o CENTE, quienes mantienen demandas relacionadas con pensiones, educación y salarios. También anunciaron posibles movilizaciones jubilados de la Comisión Federal de Electricidad y Pemex, además de organizaciones campesinas, trabajadores del sector salud y colectivos que denuncian procesos de gentrificación. Las convocatorias difundidas en redes sociales contemplan afectaciones en vialidades como Periférico, Insurgentes, Paseo de la Reforma, Calzada de Tlalpan y Avenida Santa Úrsula. Algunos grupos prevén concentrarse desde la 1 de la tarde, mientras que la ceremonia inaugural está programada para las 11 de la mañana.

0: Mientras tanto, en Estados Unidos, pues estamos viendo la cara más repugnante de, bueno, de todo lo que está sucediendo por allí.
1: El fútbol todavía no ha comenzado y los escándalos cometidos por Estados Unidos ya empiezan a amontonarse. Y todo con el beneplácito de la FIFA, que hace tiempo dobló la rodilla ante el fascismo de Trump y le permite hacer todo lo que le salga del forro de los balones. Si todavía hay alguien que se pregunta por qué debería boicotear este mundial, aquí van algunas razones. Porque Estados Unidos organiza la fiesta global del fútbol mientras trata a selecciones africanas como sospechosas antes incluso de pisar el césped. Ahí está Senegal, campeona de África, recibida con controles humillantes en la misma pista del aeropuerto. Sí, como si fueran terroristas, y todo por ser africanos, porque a la selección alemana dudamos que la reciban así. A la de Uzbekistán sí, que están muy cerca de Rusia.
2: Mira perros.
1: Así recibieron a su selección nacional a la llegada de Estados Unidos.
2: Le ponen la equipación a todo.
3: Ahora le tenés que dar el bolsito.
2: Increíble.
1: Como si fuesen una amenaza directa a la seguridad. Los cachean uno a uno, les pasan detectores, perros y los tratan de modo evidentemente humillante y degradante.
3: Una bajada de Maradona.
4: Viste que te dije que tenía la moneda.
3: Pidiéndole el bolso a Diego.
4: Mirá lo que tenía en el bolsillo. Moneda, moneda.
3: Monedas.
4: Moneda, flaco.
3: No, un buffer. ¿Qué tiene?
1: Irak evidentemente también, que son muy morenos y parecen palestinos. Según Reuters, el delantero Ayman Hussein, vicecapitán de Irak y uno de los jugadores clave del país, fue retenido en el aeropuerto de Chicago durante 7 horas. Me han tratado como a un terrorista, aseguró.

0: su liberación. Y a la selección de Irán ni siquiera le permiten pernoctar en Estados Unidos. Deben viajar desde México el mismo día del partido y volverse nada más terminarlo durante todo el Mundial. Un Mundial donde unas selecciones pueden concentrarse, descansar y competir. Y otras tienen que cruzar la frontera como si fueran una amenaza. El nivel de odio, xenofobia y racismo es una auténtica vergüenza. Porque mientras la FIFA vende diversidad, inclusión y sonrisas de anuncio, el gobierno del criminal ultraderechista Donald Trump levanta muros, veta entradas, criminaliza pasaportes y decide quién puede participar en la fiesta del fútbol y quién debe quedarse fuera mirando desde la frontera. Ser interrogado durante horas, cacheado y tratado como un criminal. Ahí está, por ejemplo, Omar Abdulkadir Artán, elegido mejor árbitro de África y que ha sido vetado por Estados Unidos pese a tener visado. Un árbitro que iba a hacer historia. Un hombre que había llegado hasta el Mundial por mérito, por trabajo, por trayectoria. Pero el racismo institucional no mira méritos, mira pasaporte y color de piel. Y fuera de los estadios, los tiroteos se suceden. En Kansas City se produjo un fuerte intercambio de disparos cerca de donde tiene su base la selección inglesa. Las protestas anti-ICE también crecen en número y violencia por todo el país. En Nueva Jersey, en el campo de concentración de inmigrantes de Delaney Hall, la policía racial de Trump lleva semanas apaleando a los manifestantes que piden la liberación de 300 personas secuestradas dentro. No, no se puede separar el fútbol de esto. No cuando el balón se usa para lavar crímenes. No cuando la FIFA convierte el sufrimiento en decorado. No cuando los mismos gobiernos que expulsan, bombardean, vetan y humillan quieren posar como anfitriones del mundo. El boicot no era una exageración, era una necesidad ética.
1: Y ya que hablamos de esto, vamos con la acratorial de hoy. ¿Y de qué vamos a hablar? Pues evidentemente, de curas y fútbol.

se va el Papa y empieza el Mundial. Nos regalan, es un decir, porque lo pagamos, excusas para no pensar. Todo ello entre el folclore, la fe, con ese algo casi religioso que tiene el fútbol, y el negocio indecente. Este Mundial es un poco menos vomitivo que el anterior, donde bandas de idiotas, no nos sale llamarlos de otra manera, blanqueaban una dictadura atroz en estadios que habían construido obreros en condiciones de semiesclavitud. Las críticas a este Mundial se han hecho presentes sobre todo en México, país con unos problemas internos muy graves en el que se van a dilapidar cantidades de dinero ingentes y a maquillar las situaciones más graves del país, como la inseguridad ciudadana o los millones de personas que viven en situaciones de pobreza. Por si acaso, se han asegurado de taparlos incluso en el sentido literal del término colocando pantallas que cubran las infraviviendas de barriadas que no deben ser vistas. En Estados Unidos ya se sabe lo que hay y no se han ahorrado ni un ápice de racismo para empezar con el cacheo, pues como acabáis de escuchar, por ejemplo, humillante a la selección de Senegal. Tampoco hace falta extenderse más, es Trump y un poco más hay que contar. Pero es que en torno al mundo del fútbol todo apesta, empezando por su máximo órgano gestor, la FIFA, un ente corrupto y no democrático al frente del cual está un personaje turbio infantino que sostiene un peculiar idilio de vasallaje con Trump. El fútbol, ahora mismo en sus categorías profesionales, es el antideporte. Es cualquier cosa menos saludable y representante de las virtudes del trabajo en equipo. Lo más saludable que se puede hacer es no consumir esa bazofia y, de camino, no colaborar con las empresas que apoyen el Mundial. En 2030 lo padeceremos aquí y también nos estamos fundiendo ya en una millonada en estadios como la Romareda en Zaragoza. Será tiempo de protestar en nuestro ámbito local.

Mientras, en un ámbito más cercano, pero también relacionado con el pensamiento mágico, hemos tenido al Papa de Roma por aquí, con todo el apoyo de un Estado que se dice aconfesional. Lo hemos visto comparecer en el Congreso con un discurso antifeminista en contra de la libertad de elección reproductiva, recibir baños de multitudes y pasar de puntillas sobre asuntos como las agresiones sexuales contra niños y niñas en el ámbito de la Iglesia Católica Española. Hay que reconocer, eso sí, que la visita ha tenido sus momentos chuscos, como cuando ha resultado que una institución tan rancia como la Iglesia mantenga un discurso más progresista en algunos asuntos que el facherío patrio, que ha preferido no darse por enterado. Lo más alucinante es el despliegue de adoración institucional por un gobierno que se dice de izquierdas frente a un representante de todo lo contrario a lo que se supone el pensamiento racional. Como alucinante fue el show montado en la inauguración de la Torre de Jesús de la Sagrada Familia, un lugar de indudable mérito artístico, transmitiendo un mensaje que ataca el laicismo del que formamos parte una gran porción de la sociedad cuando no somos ateos directamente. Curas y fútbol. Las religiones de siempre y las de ahora. Luego nos sorprenderá que pensar no esté de moda.

Y hemos empezado el programa con música irlandesa porque queríamos dedicarle unos minutos a las cosas de mierda que están pasando por allí, entre otras que la extrema derecha unionista ha atacado a cientos de inmigrantes esta semana. Incendios de coches y casas, lanzamiento de proyectiles, consignas islamófobas. La noche del pasado martes estallaron graves disturbios racistas en Belfast y otras zonas de Irlanda del Norte. Como en años anteriores, los ataques contra los inmigrantes fueron coordinados por paramilitares unionistas. El detonante fue un brutal ataque perpetrado por un sudanés que hirió gravemente a un hombre de 40 años con un cuchillo de cocina y que ahora está acusado de intento de asesinato. Se desconocen más detalles del incidente. Pero los disturbios comenzaron después de que unas 200 personas se reunieran para lo que inicialmente fue una protesta pacífica. Posteriormente, un grupo de individuos enmascarados abandonó la protesta y comenzó a atacar las casas de los migrantes. Según Sky News, varios residentes fueron evacuados de edificios de apartamentos en llamas, mientras que individuos enmascarados se congregaron en algunas zonas de la ciudad. Un autobús de transporte público también se incendió. Vídeos que circulan en redes muestran a jóvenes enmascarados forzando las puertas de edificios donde viven familias, rompiendo ventanas y lanzando cócteles Molotov en el interior. Personas del barrio han declarado que habían visto cómo se desalojaban a personas de sus casas por ser negras y que informaron que algunos miembros de la congregación religiosa de la zona, que llevaban 20 años ya en la iglesia, habían sido expulsados de sus hogares, sus casas y atacadas, sus ventanas destrozadas, casas vecinas incendiadas. Y algunos otros vecinos también decían que estaban devastados y horrorizados, que no sabían cómo proteger ni a los niños.

y muchos conoceréis a Radio Hawái, la radio que emite contra los muros, contra las prisiones. Pues este fin de semana pasado ha estado en la marcha contra la macrocárcel de Picassent. De hecho, esta marcha se enmarca en la jornada del Tattoo Circus, que tuvo lugar viernes, sábado y domingo. El domingo en Picassent, en el talego de Picassent, hubo una emisión en directo de más de 3 horas hacia dentro de la prisión, en el que se retransmitió la jornada que estaba viviendo en ese momento. Empezó con un tablado flamenco de las chicas en la puerta del módulo de mujeres y luego se trasladó a otro lugar con más alcance, en el que tocaron la banda Furiosa, hubo un cuentacuentos y muchas otras cositas que podréis escuchar en formato podcast. Pero bueno, os dejamos con un adelanto aquí en El Acratador, desde Radio Hawái, en la marcha contra la macrocárcel de Picassent.

Bueno, pues nos encontramos en los alrededores de la cárcel de Picassent, donde Radio Hawái ha pinchado una preciosa antena y estamos retransmitiendo, traspasando los muros en la 87.0 FM. Ahora vamos a contextualizar un poco por qué estamos aquí, qué es el Tattoo Circus, y leer un comunicado de la importancia que tiene venir a hacer marchas al talego y dar apoyo a la gente que está presa.

Hola, ¿qué tal? Mi gente. Como decíamos, eso, que queríamos hacer una presentación eso de del evento, ¿no? Que es un evento anticarcelario, antirrepresivo y en contra de la frontera. Y nada, es solidario con la Express y los colectivos, porque por un lado saca pasta y por otro visibiliza la movida, pues eso, a través de charlas, conciertos, y estamos ahí todo el día, de viernes a domingo, haciendo tatuajes, piercing, gemas y yo qué sé, con un montón de comiditas para apoyar al Express y a los colectivos. Y nada, pues hemos venido aquí hoy, que el domingo venimos cada... Este es el quinto año ya que venimos, la quinta edición de la Tattoo Circo Valencia, y nada, pues por eso, que queríamos saludaros, que nos escuchaseis, que pues eso, que estamos en contra de esta puta mierda y que queremos daros todo vuestro apoyo. Bueno, voy a leer un comunicado así que hemos hecho para ustedes. Nos encontramos enfrente de los muros de la cárcel de Picassén, una cárcel que alberga a 2.000 presos y que está bajo la dirección de Jesús Sánchez Gadeo Martí. ¡Bú! Enfrente a la prisión se encuentra el campo de golf, un lugar que recauda entre 100.000 y 400.000 euros. Es coincidencia que el talego de Picassén esté construida contigua a una prensa multimillonaria y ricachona. Aunque no estamos aquí por ello, sí que lo estamos para exigir este marmotreto de cemento, su destrucción y la de sus eslabones, el sistema penitenciario, su funcionario, su empresa y la sociedad que la necesita. Este sistema penitenciario, en el que incluso se otorgan premios o galardones honoríficos por supuestos trabajos de reinserción, efectivamente es una tapadera. Aquí ni integracionismo ni asistencialismo. La gente es castigada y destruida bajo un sistema capitalista de violencia organizada, con el fin único de dominar y beneficiarse para seguir construyendo más y más encierro. Así que nada, queremos aprovechar para apoyar la acampada que se realizó en Madrid, enfrente del Congreso de los Diputados, en la que varios compas referentes en la lucha anarquista como Aneo y Pope, que no sé si conoceréis, más otros que están en el talego como Daniel Sánchez López de Albolote, Dimitri de Atenas y Tony Chavero, se solidarizaron haciendo una huelga de hambre en resistencia y en solidaridad, cosa con la desatención médica en prisión. Desatención que ya sabéis y que en todos los ámbitos, médica, psicológica y de alimentación. Ya sabemos que en el módulo 2 están matando hambre, sabemos que no ven los psicólogos y sabemos que son solo excusas y chantaje el no daros esa comida, esa atención que merecéis. Y nada, pues eso, mientras tanto firmando contratos multimillonarios con esas empresas privadas de seguridad, de construcción como Fronte y Security. Así que nada, queríamos ya para finalizar, pues deciros que, pues eso, que somos esa reacción a la sociedad que cree que estas muertes obviamente no son merecidas, que el abandono institucional y la falta de atención médica, la sobredosis, la enfermedad curable e incurable tienen una respuesta, y la lucha anticarcelaria, la nuestra, es solidaria y en contra de la opresión. Por ello, queremos deciros que por la salida a la calle Libertad de María José Baño Andújar y Tony Chavero, que recientemente salieron del talego, por el recuerdo de aquel joven que murió aquí en Picassén con 21 años por subirle la condena, por Sana Kadiri y por la liberación de Antonio Rivalillo, un compañero anarquista que también, pues estamos iniciando una campaña fuerte de presión. Así que nada, queremos hacer un llamamiento a salir a las calles, a gritar en solidaridad contra las cárceles, contra las fronteras y la sociedad que las necesita. Un abrazo muy fuerte.

0: Seguimos con la especial emisión Radio Hawái, emitiendo hacia dentro de los muros, desde la cárcel de Picassén.
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0: Y o nos pasamos o no llegamos, porque esta vez nos va a salir un programa hasta más largo y todo, me parece.
1: Bueno, pero no podemos dejarnos nada sin contar.
0: Nada, nada. Los documentos merecen la pena.
1: La semana que viene más y mejor.
0: Eso, y también nos veremos, bueno, nos vemos ya en la Semana Cultural de la Magdalena.
1: Eso es, bailando por las calles.
0: Claro que sí, sobre todo yo. Venga, un pletórico Salud y Anarquía.

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La Xarxa Veïnal del Raval presentó un recurso contencioso administrativo contra este despropósito urbanístico, que ya ha estado admitido a trámite por el juzgado. 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
2: Sí,

eso mentira, que la culpa de tu novia se ha cargado tres diputados, la democracia agoniza y qué problema de conciencia. ¿A quién piensas el infiel? ¿A tu novia o a tu patria? Tú decides mientras tanto. ¿Un político muerto? ¿Un político menos?

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1: 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Porque ha matado a mi papá, estoy solito, cariño. ¿Cómo perdonarle esto? Ha ido demasiado lejos. 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

0: una novia. 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
1: Muchas gracias.
0: Gracias, muy agradecido. 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

Hola, muy buenas, sea todo el mundo bienvenido al comienzo de una nueva edición de Distrito Apache. Tu cita semanal con los sonidos de la cultura hip hop, un programa, un podcast que originalmente se genera desde Contrabanda FM en Barcelona. Un programa en el que beatmakers, DJs y MCs son los y las artífices y el objeto de deseo de el contenido que ahora mismo comienza. Nuestros habituales 90 minutos dedicados mayoritariamente a la más rabiosa actualidad, siempre bajo la óptica, la subjetividad de este tipo que te habla y que selecciona todos los tracks que suenan aquí. DJ Hume.

Así que espero que te sea mínimamente interesante esta selección que te traigo esta semana, en la que vamos a escuchar pues material muy cercano y material muy lejano. Ya hablo de Barcelona al resto del planeta hip hop.

es una super noticia que haya un nuevo trabajo del artista belga de origen marroquí Jan Jazz. Aquí lo tenemos en este Metastas, rapeando y produciendo. Es uno de los tracks que puedes encontrar en su nuevo trabajo, creo que es el quinto ya en solitario, que lleva por título Le Champ de Jacques Plastique.

disco a medias entre Obi-Juan, artista que viene caribeño, afincado en Estados Unidos, con Camouflage Monk en las producciones. Thief from Thief Make God Laugh es el título del disco a medias entre Obi-Juan y Camouflage Monk. Y en este Black Jebisu que escuchamos también aparecen las rimas del rapper norteamericano japonés Miyachi.

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1: Este ya lo hemos escuchado en algunas ocasiones anteriores. El disco a medias entre el beatmaker B-Don y el rapper Uncle John. Harlem, New York, Washington D.C. Un trabajo titulado Everything Beautiful Died Early, plagado de temas guapos como este Monium que estamos escuchando con las rimas extra de Sha F.

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1: El rapper de Virginia Monday Night, asociado con el mitológico Evidence en las producciones para su último trabajo titulado Football, trabajo del que escuchamos este First and Third.

todo jamaicano Stinak aquí en este track titulado Estúpido, que sirve como adelanto a lo que será la segunda parte de Life at the Tabernacle. Trabajo a medias entre el propio Stinak y el beatmaker canadiense Mike Saab.

rapper de origen haitiano Match Homie y su nuevo trabajo recién estrenado a final del mes de mayo. Quien cuenta sus discos dicen que es su 15º álbum y este álbum lleva por título 5786 AM Easy Listen. Ahí encontramos un track doble, el último del disco, que lleva por título Moxie Priced y que está producido por Playa Hayes. Estamos escuchando la segunda parte del

Vamos con trabajo instrumental, la cuarta parte de Wood Ones. Serie instrumental del beatmaker Observe Sense 98, que este cuarto volumen lleva como subtítulo Legacy of a Savage.

es de la escena británica. A los mandos del beat, un productor llamado King Kashmir, que lleva una actividad en los últimos meses muy elevada. Entiendo que todos los tracks que está publicando con diferentes MCs cabrán en algún tipo de álbum, pero por ahora lo que tenemos son temas sueltos, y este lleva por título IYNK. Y al micrófono tenemos al mítico rapper británico Capo. Todo ello sale con el sello High Focus Records. Así que tenemos esperanza en que esto acabe. Me refiero a todos los últimos temas de King Kashmir, recogidos en un futuro próximo álbum.

ya es una realidad el segundo volumen de Zack Sage, recopilatorio de rap en catalán, publicado en vinilo a cargo de Radio Rahim Records y un montón de colaboradores más. Y en este volumen 2 es una selección de trabajos de rap en catalán del pasado año 2025. Concretamente escuchamos un track en el que participan Xavi Mata, que es el titular del track, y Akros, que es el invitado, en este Piano Man, que también lo puedes encontrar en el trabajo de Xavi Mata del año pasado. Trapella

los norirlandeses Kneecap tienen nuevo álbum en este principio de 2026 titulado Fenian. Ahí aparece un track titulado Smugglers and Scholars, que originalmente solo se rapean ellos, pero luego ha salido una nueva versión del track con las rimas extra del estadounidense Killer Mike, mítico miembro de Run the Jewels. Y es el track, la versión que escuchamos ahora aquí en Distrito Apache, a la producción Dan Car-

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a la vez nihilista, a la vez vitalista, titulado así en castellano, Siempre hasta la muerte, del rapper francés La Hyène, La Hiena. Puedes encontrar este track de La Hyène en su último trabajo, En Attendant l'album, a ver cuándo llega el álbum.

Barcelona, Mr. Neo, desde San Ildefons, desde Cornellà de Llobregat, acompañado de Goyo de Gould en las instrumentales. Su trabajo a medias, súper recomendable, Evil Donuts. Trabajo que se cierra con este Ansia que estamos escuchando.

desde la escena de Escocia. Un artista llamado Sonny Do, como sonido pero con E en vez de con I. Su último trabajo muy jazzístico, muy elegante, lleva por título From Here On Out. Este track que escuchamos, Advancing, es una muestra producido por Laurie.

más trabajos puramente de beatmaking en Distrito Apache. Yo no sé si lo tienes fichado. Aquí siempre que puedo lo traigo y le pongo, siempre que tiene algún trabajo nuevo, desde Richmond, Virginia. Posiblemente uno de los beatmakers más underrated, más infravalorados de la escena en Estados Unidos. Hay muchos, desgraciadamente, pero este hombre debería estar mucho más arriba. Estoy hablando de Ohbleev, O-H-B-L-I latina V, y su nuevo trabajo titulado Curio, donde aparece este track que escuchamos titulado Electric Sky.

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1: Más material de la escena local de Barcelona, más material en català i más material en formato físico.
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1: El último trabajo del rapper Tex-Mex. La vida es ara.
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1: Està publicado en CD.
0: Y
1: escuchamos el track número 6 de este trabajo de Tex-Mex titulado Color Lambrusco, donde encontramos también las rimas de ATAP y la colabo en el scratch del omnipresente Fat Chet.

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escena de Holanda, aunque rapean en inglés. El dúo formado por Deems and Chu, el primero de ellos es el MC, el segundo es el

Y en este Apex Predator también encontramos la colabo extra desde Francia de Benjamin Epps,

más trabajos instrumentales. Out on the Streets es el último del beatmaker K-Dev. Super Blaxploitation, y escuchamos este Pasty Barb.

desde la escena de Los Ángeles. El rapper Supreme Cerebral, contando con la inestimable ayuda de los mitológicos, de los mundialmente famosos Beat Junkies, concretamente con DJ Redmatic, en este Supreme Junkies, que esperemos no se quede solamente en una colabo puntual.

Es el dúo de beatmakers formado por J.B. Swift y Agent Smith 78. The Trouble Is su último trabajo de beatmakers, con un montón de colabos en los temas y con MCs. Y concretamente en este Knock Knock que estamos escuchando encontramos a Flow Hypnotic, al mitológico Crazy y a Rusty Jukes.

0: trabajo instrumental de Américo Gathaway, Shades of Spring. Todo suavito, todo jazzístico ahí, pero con una percusión excelente. Y concretamente escuchamos Gentle Rain como muestra de este trabajo así súper serio, súper elegante.
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The Fabrici Brothers. Era el proyecto a medias entre el rapper Phil Most Chill y el difunto Paul Nice. Ahora aparece The Bonus Tape, con mezclas alternativas, con remixes, con material de los Fabrici Brothers, que estaban por ahí guardados en estudios. Y una de las muestras es la versión original de Heroes of the East, con ese toque de películas de explotación de artes marciales, y en el que encontramos las rimas, aparte de las de Phil Most Chill, también las de Patton Locke y Jorun Bombay.

llegamos al final. Hasta aquí ha dado de sí la edición de rimas, beats y scratches de esta edición de Distrito Apache. Y ya sabes que tú puedes escuchar del programa como te dé la gana, en el podcast, en las repeticiones, en las reemisiones, etc, etc, etc. Pero yo te recomiendo que lo escuches siempre en directo. ¿Y esto cuándo ocurre? Pues ocurre desde Barcelona el martes por la noche a partir de las 9, desde el 91.4 del dial de Barcelona en la frecuencia modulada en la sintonía de Contrabanda FM. Pero que aunque no vivas en Barcelona o en sus alrededores, también puedes escuchar en directo Distrito Apache a la misma hora, pero a través del stream de Contrabanda, desde www.contrabanda.org. En fin, que lo importante es que lo escuches, da igual de una forma o de otra. Y si te apetece, pues la semana que viene volvemos a tener una nueva entrega.

horóscopo es humor negro, muy negro. Dime que en la nieve un negro es un blanco perfecto, que de todos los negros el mejor es el negro muerto, que los negros normalmente no suelen equivocarse, equivocarse es humano y antes hay que humanizarse, que 10 negros por delante de una pared de color blanco hacen un código de barras, póngase unas antiparras para ver unos 100 negros instalados en la luna, y no para divertirse, es que eso es un eclipse. Dime que los niñitos pequeñitos negritos se asustan cuando tienen diarrea porque creen que se derriten, o que no vayas a Etiopía con delicias de caviar, no sea que los pobres muertos de hambre te lo quiten. De hecho, una gallina que va cruzando a Addis Abeba es el animal más rápido, sí, el más veloz del mundo. El etíope que corre por detrás es el segundo, a pesar de ser tan flaco de camino moribundo. Qué bueno, los negros nunca comen chocolate, porque se comen los dedos, negros tontos lerdos. Si no quisiera que los negros se tirasen a las blancas, haría esto, darles una pelota de baloncesto.

cuando se mete en un puticlub es porque ha ido a recoger a su madre o a su hermana. Que de los tres reyes magos, Baltasar es el que carga. Que un animal como lo es el negro la suele tener larga. Las blancas desnudas en Playboy, las negras desnudas creo que en National Geographic ya se encarga. Dime que un negro en una foto es una mancha. Quiere sacar tantos mocos la nariz así es de ancha. Que una negra a los 9 meses saca la basura. O que el color de nuestra piel es una enfermedad sin cura. Que la mierda no se hunde, por eso un negro tampoco. Que un Kit Kat son dos negros dentro de un coche rojo. Que las palmas de los pies y las manos son blancas porque Dios nos pintó con pistola y a cuatro patas. Dime que tirar a un negro al mar es polución. Que tirarles a todos en masa es solución. Que un Ferrero Rosé es como un negro con granos. Que soy feo hasta el culo, por eso llevo taparrabos. Yo soy Blancanieves, guapo pasado.

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La Libre es una librería asociativa y centro social autogestionado emblemático de Santander que lleva ya 25 años realizando todo tipo de actividades y siendo un lugar de encuentro de colectivos y de gestación de colectivos. Se ha planteado la necesidad de tener que comprar su local porque la propiedad la ponía en venta y encontrar un nuevo local con unas condiciones adecuadas dada la situación del mercado inmobiliario actual en Santander, con un empuje brutal de los pisos turísticos, era prácticamente imposible. Y con el apoyo de su comunidad, sobre todo, ha hecho que la asamblea que gestiona el espacio se haya decidido comprar. Pero claro, la operación son 140.000 euros y para esto se necesita el apoyo de mucha gente. Ha habido donaciones y para cubrir una primera parte y tres personas que han adelantado el dinero y a las que ahora hay que devolvérselo. Y para poder hacerlo y que todo el mundo pueda participar en el sostenimiento de La Libre, se ha abierto una campaña de micromecenazgo en la página migranodearenda.org en la que se puede buscar La Libre se queda. Y pues lo que se busca es completar los 100.000 euros que faltan para poder hacer la compra. O sea, para poder devolver el dinero de la compra. Así que animamos a todo el mundo a que participe y ayude a sostener este espacio que es tan importante para la vida cultural y la vida social en Santander.

0: Os damos la bienvenida un día más a De Raíz, un programa hecho con amor y rabia para la agitación colectiva y el refugio compartido.
1: Como ya os adelantamos, hoy es el último programa de la temporada, pero no os preocupéis porque después del verano volvemos.
0: El pasado sábado 6 de junio tuvimos la suerte de poder participar junto con nuestras compañeras de Ruido Feminista Radio y muchas otras radios libres en el octavo cadenazo antifascista de la Radio Libre Ibérica. Una misión continuada de 15 horas que se emitió tanto por estos lares como por Avía Yala.
1: Y para este programa número 178 os queremos compartir los contenidos que preparamos desde Ruido Feminista Radio para este cadenazo antifascista.
0: En estos tiempos donde los discursos de odio se cuelan por las grietas de nuestros barrios, las radios libres hemos querido hacer frente desde la onda a esas acciones y a esos pensamientos que atentan contra los derechos humanos y que pretenden vendernos como salvación mensajes autoritarios y excluyentes que culpan de todos los males, pues por ejemplo a colectivos migrantes, al feminismo o a la disidencia sexual y de género.
1: Y para entender un poco más esta interacción entre la extrema derecha y los feminismos, tuvimos la suerte de poder charlar con Nuria Alabao, que en los últimos tiempos ha trabajado y analizado esta relación en profundidad.
0: A continuación os compartimos otro contenido preparado para Ruido Feminista Radio para ese cadenazo antifascista, que fue la entrevista a Juan Nicho. Este año se cumplen 20 años del 4F y lo recordamos como uno de los ejemplos los más claros sobre cuando determinadas prácticas del Estado, cuando actúan sin control, sin garantía y con impunidad, reproducen dinámicas propias del fascismo. También se cumplen 15 años de la muerte de Patricia Hera, una de las personas que fue acusada y encarcelada en ese montaje policial y que sufrió un gran impacto por este proceso. Así que a partir de su recuerdo y de sus poesías hemos hecho un ejercicio de memoria.
1: Y además de estos contenidos, también os compartimos la última entrega de nuestra sección Más allá del antirracismo. En esta última entrega, Cintia conversará con Ryoko sobre la esperanza, sobre por qué resulta imprescindible insistir en la esperanza en estos tiempos que corren. Y lo harán desde una perspectiva antirracista, anticapacitista y disidente.
0: Y todo con la mejor selección musical de la mano de nuestra queridísima Miriam. ¿Te quedas con nosotras?
1: Y como decíamos en la presentación, hoy el primer contenido de este programa es la entrevista que tuvimos con Nuria Alabao para el octavo cadenazo antifascista. En ese cadenazo cogimos una selección de esta entrevista porque teníamos un tiempo limitado, pero bueno, nos gustaría compartir con vosotras todo el contenido, todo lo que fue esa conversación, que fue la verdad muy interesante. Y nada, para eso la dejamos aquí en este De Raíz número 178, dejamos la entrevista. Pues estamos ya con Nuria Alabao, la tenemos al otro lado del teléfono. Hola Nuria, bienvenida a este cadenazo antifascista.
2: Hola, es un placer estar aquí con vosotras.
1: Pues para las que no tengáis localizada a Nuria, os contamos que ella es periodista, colaboradora habitual de Contexto.es y miembro del proyecto comunicativo militante Zona de Estrategia. Además de cuestiones feministas, investiga el tratamiento de las cuestiones de género en las nuevas extremas derechas. Y sus últimos libros relacionados con estos temas son Inceles, Jim Bros, Crypto Bros y otras especies antifeministas, que ha publicado Contexto en 2025. Y la guerra de género, que publicó Catacrack en 2025 también. Así que creíamos que era la persona ideal para hablar de este tema que hoy nos hemos planteado. Y agradecemos un montón que te hayas decidido a sacar este huequito y a compartir con nosotras, Nuria.
2: No, gracias a vosotras y al cadenazo.
1: Vale, pues si te parece, empezamos.
2: Vamos allá.
1: Venga, en tu libro Las guerras de género, la política sexual de las derechas radicales, dices que las fuerzas de ultraderecha han convertido el género en su principal objetivo. Así que queríamos preguntarte cómo ha sido el proceso de auge de los fascismos y su relación con los feminismos.
2: Sí, a ver, yo creo que un poco para entender este ciclo político, porque a veces decimos mucho de que, por ejemplo, la reacción antifeminista es una cosa también que tiene vinculación con este último ciclo feminista tan fuerte, y yo creo que en realidad no se entiende bien si no miramos un poco más allá, ¿no? Es verdad que la reacción conservadora o el conservadurismo es una cosa que viene desde la Revolución Francesa, pero digamos, con los marcos más parecidos a lo actual, o para referirnos a algo que nos sirva para entender lo que está pasando, yo hablo bastante de la reacción a las luchas de los 68, ¿no? Sobre todo la importancia que tuvieron allí las luchas feministas de las disidencias sexuales y de género y cómo van a producir unas transformaciones sociales muy profundas contra las que sí van a reaccionar, digamos, algunos actores políticos, ¿no? Entonces, digamos que las guerras culturales de hoy son una especie de exacerbación de esa reacción y de los materiales que se generan en esa época, ¿no? Especialmente las que tienen que ver con las cuestiones de género, ¿no? Y precisamente estas cuestiones de género, de sexualidad o las que están relacionadas con la familia son terrenos especialmente cargados de afectos y miedos, ¿no? Y por tanto son especialmente útiles para construir movilización política en estos tiempos, ¿no? Esos temas les permiten copar la agenda mediática, activar bases muy movilizadas y precisamente yo creo que es importante entender esto, ¿no? Que las cuestiones de género son también una especie de pegamento, ¿no? De lo que llamamos la internacional reaccionaria, luego si queréis comentamos un poquito más, pero que eso también es importante, ¿no? Entender esta dimensión internacional, aunque también, o sea, hablamos de cuestiones de género y cómo sirven para lanzar guerras culturales, ¿no? Que les permiten tener una posición central en el tablero político o también generar agenda, movilización, pero también hay que entender que es en realidad su principal eje, el más importante para ellos, es el etnonacionalismo y el eje antiinmigrantes, ¿no? Es verdad que esa agenda antiinmigrantes a veces se cruza con las cuestiones de género, ¿no? También, ¿no? Entonces, bueno, ahí si queréis también lo podemos comentar un poco luego, ¿no? Pero esos dos ejes muchas veces están muy entrelazados, ¿no? Sobre todo a partir de la cuestión de la reproducción social, ¿no? De lo que ellos llaman el invierno demográfico, la sustitución poblacional. Bueno, hay una serie de marcos que entrelazan estos dos ejes, ¿no? Y bueno, y en todo ese marco, digamos, pues el antifeminismo es un tema importante también, muy importante estos últimos años también. Como vía de radicalización derechista, ¿no? Por ejemplo, esto lo hemos visto muy importante en relación con los jóvenes, aunque es verdad que el antifeminismo está modulado también por legiones, ¿no? Bueno, hay que entender que todo este ecosistema va a tener que adaptar un poco sus discursos, aunque tengan muchas cosas en común, a los lugares donde operan y a, digamos, cuáles allí los consensos políticos y sociales básicos.
1: Uh-huh. Y bueno, nos hablabas de las guerras culturales, las que estamos acostumbrados a leerte, creo que este concepto lo tenemos así más interiorizado, pero quizá hay gente que no lo tiene tan interiorizado, ¿no lo puedes explicar así un poco brevemente? Porque creo que mucho de tu discurso se articula en torno a esta idea, ¿no?
2: Sí, bueno, guerras de género es como una adaptación del concepto de guerra cultural. El concepto de guerra cultural aparece en los 90 en el contexto estadounidense. Es verdad que el que conoce normalmente a la gente es más bien esta idea de Thomas Frank, ¿no? En la obra esta de qué pasa con Kansas, que un poco es lo que dice o parte de una constatación que es en esos años mucha gente empieza a votar, digamos, en contra de sus intereses de clase o lo que suponía antes que estructuraba el eje de la política representativa, que era la cuestión de clase, va a ser superada por otras cuestiones, ¿no? Que a veces tienen que ver con los valores. Pues, ¿qué opinan la gente de lo del aborto? O yo qué sé, en Estados Unidos, ¿qué opinan de las armas de fuego, ¿no? Entonces es verdad que las cuestiones de género tiene una centralidad muy importante en esto que se llaman las guerras culturales. Luego, es cierto que se ha hecho también mucha crítica al concepto porque presupone a veces una especie de jerarquía, ¿no? Como si apoyas temas supuestamente, o se centran en temas supuestamente culturales, es para soslayar los temas económicos. Por lo tanto, aquí a veces parece que hay una oposición entre lo material y lo cultural. Y bueno, yo intento matizar que no, explicar que efectivamente hay una función política de las extremas derechas y hay una función política que incluso se puede retrotraer al fascismo clásico, ¿no? Que era esa de convertir la lucha de clases, digamos, en un conflicto étnico o cultural, y entre ellos uno de esos ejes es el feminismo, ¿no? Las luchas de las mujeres, pero que no hay una radical oposición, ¿no? Hay muchas cuestiones de género, como el aborto, por ejemplo, que son profundamente materiales también, ¿no? Uh-huh. Eso el feminismo se ha dedicado mucho tiempo a explicarlo, ¿no? A través de cómo el capitalismo, uno de sus ejes de configuración es este. Entonces, bueno, es ese concepto, entendiendo que hay un uso táctico de estas guerras de género, que es un poco lo que explico en el libro, pero que también estas cuestiones articulan un poco lo que es su proyecto político, ¿no? O sea, eso es forma parte de cómo conciben la sociedad y cómo en realidad su eje o su proyecto político central es reafirmar las jerarquías sociales y esas jerarquías están pues surcadas, ¿no?, por esas estratificaciones de género, de racialización y de clase, ¿no?
1: Nos decía antes que este ciclo político así de marcado por la reacción, ¿no?, de la extrema derecha, digamos que puede tener un origen en mayo del 68, pero bueno, si lo pensamos también las izquierdas como a que han tenido una evolución, ¿no?, y no podemos evitar de alguna manera, ¿no?, porque justamente hace una semana se cumplieron 15 años del 15M, ¿no?, ese movimiento de base que surgió como respuesta al descontento ante una crisis económica y social, que en aquel momento muchos lemas justamente identificaban como una estafa al pueblo, ¿no?, un movimiento que aspiraba a una ruptura con un sistema que se entendía como injusto para el 99% de la población y que en aquel momento llenó las plazas de asamblea y de una participación política y vecinal muy significativa, ¿no? Y 15 años después parece que muchas personas, sobre todo personas jóvenes, parecen entender que lo antisistema o la respuesta a su descontento viene de la ultraderecha, ¿no? Además, también venimos del pelotazo del 2018, ¿no? Cuando, bueno, hemos estado hablando de la quinta ola del feminismo, ¿no?, porque llegó a ser algo muy potente. Y entonces como que es como un poco difícil no pensar cómo hemos llegado, cómo ha pasado esto, cómo llega este giro de guión y qué responsabilidad podemos tener ciertos sectores de izquierda en general y los feminismos en particular.
2: 15 años, ¿eh? Qué mayores que somos.
1: Sí, total.
2: Bueno, el 15M realmente además, ¿os acordáis de ese lema del PP, PSOE, PP, la misma mierda es?
1: Sí.
2: Un poco lo que desde el punto de vista de la gente que piensa un poco en lo de las guerras culturales y la cuestión esta de los valores y lo material, muchas veces se ha entendido también las guerras culturales como una especie de, o sea, en un momento donde los partidos políticos, tanto socialdemócratas como de derechas o liberales, aplican muchas veces el mismo tipo de políticas, ¿no?, de políticas económicas. En este caso, el PSOE es uno de los partidos que ha introducido el neoliberalismo en el Estado español. Entonces, bueno, un poco lo que se entendía es que aplicaban las mismas políticas y luego se diferenciaban, ¿no?, como izquierda y derecha por algunas cuestiones que tienen que ver, pues, con eso que llamamos valores o género, pues con el aborto, con el apoyo a los derechos LGTBI, etcétera, ¿no? Entonces, de alguna manera, si esto estaba sucediendo, el 15M yo creo que lo que provoca es una especie de ruptura de este discurso, ¿no?, y vuelve a poner en el centro la culpabilización de la financiarización, ¿no?, de los bancos, de la troika, en los recortes y en la propia emergencia o estallido de la crisis, ¿no?, la crisis del 2008. Entonces, esa manera de introducir, digamos, lo económico y la desigualdad como un eje principal consigue romper eso que llamamos las guerras culturales, ¿no? Es verdad que después de esto se produce lo que sabemos, ¿no? Es un proceso que en parte se institucionaliza con la creación de nuevos partidos políticos, incluso partidos que llegan a ser parte del gobierno, ¿no? Entonces, de alguna manera, las limitaciones de lo que se puede hacer desde ahí, después de también toda la promesa de radicalidad, ¿no?, que implicaba el 15M, y un poco también esa promesa de democratizar los partidos, ¿no?, o desprofesionalizar la política, que hoy se nos ha olvidado, pero que ese era un eje muy fuerte esos años, ¿no? Entonces yo creo que, bueno, eso es uno de los elementos que ha llevado a un momento conservador que vivimos hoy, evidentemente con otros factores por en medio, ¿no? Pero si os fijáis, Vox emerge electoralmente precisamente cuando ese fracaso generacional, por así decirlo, para mí es casi un fracaso de nuestra revuelta generacional, se hace patente, ¿no? Cuando este fracaso se evidencia, Vox ya se estaba presentando a elecciones, pero solo es después de esto que empieza a conseguir representación, ¿no? Pues bueno, yo creo que no se trata de culpar o de buscar culpables, tampoco es muy útil para la política, pero sí quizá hacer una evaluación, ¿no?, de lo que ha sucedido y cómo podemos analizar lo que pasa para hacer política en este contexto actual, ¿no? Uh-huh. Entonces, esos replanteamientos un poco yo creo que están llegando también al feminismo, ¿no? O sea, en el feminismo se ha producido un proceso paralelo, aunque más tardío, ¿no?, que es la institucionalización, ¿no?, que de alguna manera ha permitido asociar a este movimiento social con el gobierno, con el poder instituido, con la autoridad, más que como herramienta de emancipación, que es como lo vemos algunas, ¿no? Tiene esos componentes de transformación también radical de la sociedad, ¿no? Entonces, bueno, yo creo que estos años pues también hemos hecho un feminismo, o se ha hecho un feminismo, o el feminismo mainstream, o el que más espacio tiene en los medios y en las redes, es un, un feminismo que quizá no está suficientemente atado a las cuestiones de clase, ¿no? O a esto que llamábamos un proyecto de transformación radical. Es verdad que una parte del feminismo de base sí tiene estas ideas, pero a veces no sabemos posicionarlo, no sabemos qué hacer con esto, o quizá tampoco es sencillo, ¿no? También yo creo que tiene que ver con el problema de la cuestión de la violencia, que ha sido muy importante, ¿no? O sea, es muy importante volver a hablar y explicar, ¿no?, cómo algunas de las cosas que se han normalizado son violencias y cómo son muy prevalentes, ¿no? Eso es un tema que es importante para el feminismo, ¿no? Pero por importante que sea, yo creo que ha tenido la capacidad de opacar otros contenidos, ¿no? Otros contenidos que, por ejemplo, hablan de la cuestión de la reproducción social y de la división sexual del trabajo, que si os fijáis, estuvieron muy fuertes presentes en la primera huelga feminista, ¿no?, cuando se hablaba de la huelga de cuidados, etcétera, y donde yo creo que también reside la principal potencia de los feminismos, ¿no?, como proyecto de transformación. Entonces, bueno, esa cuestión de la violencia es una cuestión muy compleja porque también se presta manipulaciones de varios tipos. Luego, si quieres, explicamos un poquito más. Y luego, en relación también al feminismo, lo que estamos haciendo y por qué se puede manipular por parte de los discursos de extrema derecha, ¿no?, o por qué se puede canalizar quizá más fácilmente hacia esa reacción antifeminista, es que yo creo que también hay un feminismo mainstream que es muchas veces muy moralista, ¿no?, muy esencialista, ¿no?, todos los hombres son violadores en potencia, un poquito culpabilizador, que básicamente individualiza el problema, ¿no? Tienes que renunciar a tus privilegios y que a veces no explica que esto es un problema estructural. Y ese feminismo, ¿no?, que es el feminismo que podemos llamar de la guerra de sexos, es perfectamente útil, instrumentalizable por la extrema derecha para generar reacción, ¿no?, porque también caricaturiza un poco nuestro proyecto. Yo creo que quizá ese crecimiento en los jóvenes sí que está produciendo algunos debates en el feminismo de base, de replantear, por ejemplo, cuál es el papel que ofrecemos a los hombres y a los varones jóvenes en nuestro proyecto, ¿no? O sea, en ese sentido nunca ha sido, o sea, no siempre ha sido un proyecto muy inclusivo o muy atractivo, o no siempre hemos explicado suficientemente bien que para muchas el feminismo es una palanca de transformación más amplia, ¿no? Que busca una redistribución de la renta y del poder. Luego es verdad, y luego si queréis lo desgranamos con más detalle para no enrollarme mucho en esta pregunta, pero que también hay un feminismo que puede converger con la agenda de la extrema derecha, ¿no? Por ejemplo, en relación al punitivismo o a la agenda antimigrantes. Entonces, bueno, ese es un poco como el marco que yo daría, y también una palanca que sería para desactivar un poco esto, es que precisamente nuestras luchas tienen que vincular la política sexual radical y la justicia económica, ¿no? O sea, que tenemos que pensar todo el tiempo cómo podría ser un feminismo de transformación o unas luchas LGTB radicales, ¿no? Uh-huh.
1: Y bueno, yendo un poco, porque bueno, estábamos analizando un poco cómo ha sido el contexto en el Estado español, ¿no? Pero en alguna parte, no sé si lo he leído en tu libro o en alguna entrevista, hablabas de la importancia de hacer un análisis más amplio, ¿no? Ya que el proceso de derechización antifeminista es un proceso que ha ido mucho más allá de nuestro territorio, ¿no? ¿Qué reflexiones podemos sacar de mirar a otros lugares?
2: Bueno, nos permite entender estos fenómenos de una manera un poco más compleja y también entender que sin este ecosistema global no se estaría produciendo esto como una especie de oleada, ¿no? Es decir, que aunque las derechas radicales o extremas derechas se presentan como soberanistas o como nacionalistas, operan a través de un ecosistema a escala global, ¿no? Donde es verdad que a veces los intereses geopolíticos no les permiten cooperar, pero otras muchas sí. Y que sin este ecosistema, donde comparten recursos, argumentarios, donde se encuentran, ¿no?, sería más difícil que se estuviese produciendo esta oleada derechista, ¿no? Entonces, bueno, tampoco hablaría yo de una internacional antigénero plenamente coherente, pero sí hay que entender que existe una constelación de actores que además son diversos, ¿no? Fundaciones, think tanks, instituciones religiosas, ¿no?, incluso la Iglesia Católica, y partidos y también movimientos sociales, ¿no?, ultraderechistas. Y este ecosistema es el que permite también emerger con fuerza algunos de estos proyectos, sobre todo porque decía antes que esto se remite un poco también a la reacción de los 70, ¿no?, a las luchas 68istas, y lo que hay que entender es que creo que es importante, ¿no?, que no es solo una cuestión de los discursos que le permiten manipular emociones y crecer y no sé qué, y movilizar, sino que hay una institucionalidad propia que lleva organizándose desde esos años 70, desde la segunda mitad de los 70, y que, bueno, y que a través de estas cuestiones de género pues les permite coordinar un poco esta heterogeneidad de actores, ¿no? Y lo que han hecho es, digamos, generar una determinada gramática política, ¿no? Unos marcos que le dice a la derecha tradicional o a las derechas existentes: mira, si adoptáis estas cuestiones y si las tratáis y las trabajáis de esta manera, vais a tener apoyo político concreto, ¿no?, de estos actores que están organizados y tienen recursos, pero además sabéis que podéis, o sea, que tienen resultados, ¿no?, que podéis llegar a gobiernos o podéis conseguir poder social o político a través de este marco, ¿no? Entonces, bueno, hay que entender eso un poco en esas coordenadas.
1: Uh-huh. Y cuando pensamos en estos temas, en el tema del auge de la ultraderecha, una cosa que nos preocupa mucho es valorar el alcance real de estas extremas derechas, ¿no? Es decir, saber si es algo realmente masivo o si es algo minoritario, pero que hace mucho ruido, ¿no? Y en relación a esto, también saber si es práctico crear un discurso alarmista, ¿no? O sea, decir, oye, gente, ¿qué está pasando esto? O sea, hay que hacer algo. O si por el contrario, ponerle el foco, lo sobredimensionamos y aumentamos su impacto, ¿no? Es que es un tema complicado.
2: Bueno, el alarmismo en general no suele ser muy útil para nada, ¿no? Porque además te impide pensar con claridad. Entonces, bueno, si analizas un poco lo que sucede país por país, puedes ver como que incluso muchas veces cuando ganan elecciones, a veces lo hacen por un pequeño margen, ¿no? O no necesariamente transforman el sentido común. Estados Unidos es un ejemplo, ¿no? Trump ganó por un pequeño margen, o sea, no es que la mayor parte de la población estadounidense se haya vuelto casi fascista, ¿no? O incluso que cuando consiguen revertir derechos, ¿no? El tema del aborto en Estados Unidos es un ejemplo. Eso no significa que la gente haya dejado de ser favorable al aborto, ¿no? Entonces, incluso en los estados más tradicionalmente más derechistas, todavía hay una mayoría de la población que lo apoya, ¿no? Entonces, lo que demuestra esto es que sí que puedes conseguir retrocesos o puedes conseguir incluso formar gobiernos, pues bueno, generando una coalición de votantes y generando una serie de apoyos políticos de esta internacional o de esta nacional reaccionaria, en el caso de Estados Unidos, que puede conformar, digamos, una mayoría política en términos electorales, aunque ya digo, no sea una mayoría social, ¿no? También es importante ver cómo también pierden elecciones, ¿no? Orbán, por ejemplo, Víctor Orbán, presidente de Hungría, que acaba de perder la presidencia, es un ejemplo que se ponía como una utilización de las cuestiones de género y de las guerras culturales precisamente para minar la democracia representativa, ¿no? Era un ejemplo de una democracia ya muy deteriorada. Y sin embargo ha perdido las elecciones y ha tenido que dejar la presidencia, ¿no? Entonces, bueno, parece que hay avances, ellos avanzan, pero también retroceden, ¿no? También pueden perder elecciones. Entonces, bueno, más que ser alarmista, yo creo que habría que analizar cuidadosamente lo que está sucediendo en cada lugar para pensar también cuáles pueden ser nuestras tácticas para utilizar en cada momento, ¿no? Sí que es verdad que ha habido un momento en el que hemos dicho no reaccionéis, sobre todo a los discursos de redes sociales, etcétera. En muchas cuestiones ellos basan su potencia comunicativa en la reacción en contra que provocan, ¿no? Entonces, sabes, si tú sales indignada a contestar un determinado mensaje de Vox, también lo estás difundiendo. Entonces, por ahí sí que a veces exige una reflexión un poco más contextual y más pausada. Uh-huh.
1: Vale, y decías en una entrevista que la izquierda ha copiado el modelo a la ultraderecha en el sentido de construir identidades de la confrontación, ¿no? Y de ahí un poco esta polarización que ha calado también en los feminismos y que hemos visto en temas como la ley trans o los trabajos sexuales. Nos parece una reflexión interesante, así que te queríamos pedir si nos la querías compartir.
2: Sí, o sea, por un lado vemos que la forma comunicativa y los pánicos morales y cómo se articulan las guerras culturales es una ya casi como una forma política contemporánea, ¿no?, que utilizan todos los partidos o muchos partidos. La izquierda en España también entra en las guerras culturales porque es muy útil, ¿no? El PSOE ha entrado en todas las guerras del Vox, ya sea con el latido del feto, con el pin parental, porque es parte de la manera en la que se hace política y también les consigue votantes y también les consigue posicionar como los que realmente suponen una barrera, ¿no?, para la extrema derecha, ¿no? El ejemplo del pin parental lo pongo porque es muy, muy claro de por qué hablamos de guerra cultural. El pin parental, si os acordáis, era una propuesta de Vox para que los padres tuvieran que aprobar las clases extraescolares, ¿no?, fundamentalmente aquellas que tienen que ver con la educación sexual y de diversidad de género y de igualdad. Y, o sea, precisamente para impedir este tipo de educación, y el PSOE entró, bueno, intentando poner demandas, haciendo manifestaciones públicas muy ostentosas. Y sin embargo, aquí la cuestión es, si tú quieres que haya educación sexual, pues lo que tienes que hacer es recoger la demanda de los feminismos y, de hecho, aplicar las leyes, porque la educación sexual está escrita en muchas leyes españolas, pero no está puesta como una asignatura obligatoria en las escuelas. Entonces, si tú estás preocupada por la educación sexual, pues conviértelo en una... Tú, que tienes el gobierno, conviértelo en una asignatura. Entonces, el PIN parental dejará de ser necesario, porque ya no, los padres no pueden decidir sobre las asignaturas troncales, ¿no? Entonces, bueno, pongo ese ejemplo como guerra cultural. Y luego es verdad que también en cuestiones feministas, ¿no?, como todo el debate sobre los derechos trans, ¿no?, de la última época, o incluso la manera en la que se lleva el debate abolicionista, ¿no?, contrario al trabajo sexual, al menos el feminismo abolicionista que más espacio público tiene, ¿no? No todo el abolicionismo es así, pero bueno, digamos que han adoptado las mismas formas y las mismas estrategias de las guerras culturales, ¿no? Creación de enemigos irreconciliables, cruzadas, ¿no?, el lenguaje milenarista, creación de víctimas, esas exageraciones que vemos cuando se habla de estas personas trans o estas mujeres trans que iban a agredir sexualmente en los baños, o cuando se relaciona a las personas trans con la pederastia, etcétera, ¿no? Esa inflación conceptual que quiere generar un sentimiento como de amenaza grave, ¿no?, por lo cual la gente se moviliza con mucha intensidad, ¿no? Entonces, bueno, yo creo que sí que estas cuestiones que tienen capacidad de convertirse en pánicos morales son útiles como estrategia de poder, pero coincides un poco con las formas de expresiones de la derecha, es decir, que un proyecto de transformación no debería utilizar esta estrategia de los pánicos morales, ¿no? Porque cierra discusiones, porque polariza, o sea, no permite ni pensar ni complejizar. Y siempre cuando acabas creyendo o creando cruzadas y creando monstruos, pues eso termina en leyes, ¿no? En leyes sobre todo de tipo penal, que luego también tienen consecuencias sobre la sociedad y sobre todo sobre los más pobres o los más excluidos, ¿no? Lo digo porque también hay otras cuestiones como cómo estamos luchando contra la violencia sexual o la violencia de género en general, pero en concreto la sexual, que es cuando se convierte en casi o adopta los lenguajes de los pánicos, ¿no? De algo que parece que es omnipresente, que te va a pasar. O sea, es una, yo creo que es una paradoja o una dificultad que tenemos los feminismos, ¿no? Es como trabajar esta cuestión de la violencia sexual, o sea, cómo convertirlo en un tema público, pero sin que se convierta en un terror que va a ir en contra de nuestra propia liberación, ¿no? Y que luego además es muy fácilmente instrumentalizable por la extrema derecha, ¿no? Ahora, cuando representan a los migrantes, sobre todo a los de origen musulmán o a los magrebíes, como violadores, ¿no?, como los agresores sexuales, que es un tema que Vox está construyendo recurrentemente, está, digamos, montándose un poco en el trabajo feminista de los últimos tiempos, ¿no? Entonces, bueno, ahí tenemos que pensar cómo hacerlo igual de otra manera sin utilizar estos marcos del pánico moral, ¿no? Uh-huh.
1: Vale, y a lo largo de la entrevista hemos citado varias veces el papel de la juventud. Bueno, se habla mucho además de este tema últimamente, ¿no?, del papel de la juventud, eso, en el auge de la extrema derecha en general y del antifeminismo en concreto, ¿no? ¿Qué análisis tienes tú de este tema?
2: Bueno, el librito este de Incele, Jim Bros, Tito Bros y otras especies antifeministas va un poquito en concreto sobre esta cuestión, y un poco también lo empecé a pensar porque trabajando estos temas de extrema derecha en muchas charlas, pues profesores de secundaria o incluso de niños más pequeños venían a explicarme: oye, mira, nos está pasando esto, que vemos cada vez más estos discursos en las aulas, ¿no? Esto ya fue hace unos años. Y es verdad que ahora se ha convertido en un tema, por eso que los sociólogos llaman la brecha política, o los politólogos, en este caso, que lo que está evidenciando es que muchos países occidentales, muchos hombres jóvenes, no la mayoría desde luego, sino bastantes hombres jóvenes, se muestran por lo menos más inclinados a apoyar a proyectos de derecha y de extrema derecha que sus pares femeninos, ¿no? O sea, que sus compañeras. Entonces, bueno, ese es un tema que da que pensar. Evidentemente, también tenemos que matizar. Los jóvenes ahora son más abiertos, sobre todo en el resto de España, pero supongo que en muchos otros países, ¿no? Son más abiertos con su sexualidad, son más igualitarios también en cuestiones de género. Y ahí es donde se da la paradoja, ¿no? Porque por un lado son más igualitarios, ¿no? Es más fácil ahora salir del armario que en otras décadas. Hay más tanto por ciento de jóvenes que se identifican como disidencias sexuales y de género. Pero bueno, son más igualitarios y al mismo tiempo se declaran más antifeministas, ¿no? Entonces eso, claro, nos lleva también a plantear algunas preguntas, ¿no? Entonces cuando ves los estudios, tú ves que ellos se muestran abrumadoramente a favor de la igualdad, pero no tanto del feminismo, ¿no? Entonces ahí es cuando entra la pregunta de qué es lo que están entendiendo por feminismo y luego también cómo se está produciendo una manipulación, ¿no? O cómo se compone políticamente esta temática, que ya digo, coincide un poco con este clima de derechización global, pero cómo lo está haciendo la derecha y también los influencers de las redes sociales y estas determinadas subculturas que operan ahí, para que se entienda que el feminismo es parte de los problemas de estos jóvenes, ¿no? Entonces, bueno, ahí lo que vemos es que estas cuestiones de género tienen esa capacidad de traducir malestares de todo tipo, muchas veces que nada tienen que ver con el género. Y lo que estamos viendo también es que pues, los jóvenes se enfrentan también con problemas relacionados con los cambios de roles, ¿no? Las transformaciones sociales en ese sentido, que ha producido también estas oleadas tan fuertes de feminismo, ¿no? Entonces, digamos que hay una serie de malestares culturales que tienen que ver con estos cambios de roles y con una cierta sensación de inadecuación. O sea, podríamos decir que la masculinidad tradicional, aunque esas ideas todavía no operan, digamos, plenamente, ¿no? Porque también se han cambiado, también funcionan un poco como ideal. O sea, no hay una cuestión tan clara o una creación de modelos más diversos como sucede con las chicas jóvenes, ¿no? O sea, la feminidad se ha transformado, hay muchas formas de ser mujer, aunque, bueno, también hay problemas, ¿no? De cómo se constituyen los roles de género femenino. No vamos a decir que no tenemos ningún problema con la construcción de roles, porque la propia existencia de los roles de género es un problema para el feminismo y es lo que queremos desmontar. Pero bueno, digamos que ha habido más diversidad en cómo se pueden identificar o cómo se pueden construir las chicas como mujeres y sin embargo no hay tantos modelos que ellos puedan utilizar para construirse como hombres de una manera diferente, ¿no? Entonces, de alguna manera, la masculinidad tradicional, aunque menos, todavía opera como ideal, pero digamos no se dan las condiciones económicas, materiales y sociales para que puedan encarnar este modelo, ¿no? Entonces, lo que estamos viendo también es cómo estos chavales se enfrentan a unos condicionantes económicos, materiales y sociales determinados, ¿no? La crisis de vivienda que hace que dependan de sus padres, ¿no? Que tengan que vivir mucho tiempo con sus familias. La edad de emancipación en el Estado español es una de las más altas de Europa. También yo creo que tienen expectativas truncadas respecto al nivel de vida que pueden asumir, ¿no? Esa frase de no vamos a vivir como nuestros padres, eso lo tienen muy presente. Entonces, bueno, hay una serie de elementos que tienen que ver con la precariedad laboral, pero también un poco de tipo como emocional, ¿no? El peso del cambio climático, las pandemias, las crisis, ¿no? Genera una sensación añadida de inestabilidad vital que luego la extrema derecha es muy hábil convirtiéndola en reacción antifeminista, ¿no? O sea, culpabilizando al feminismo, es verdad que también culpabilizan a los migrantes, ¿no? Pero el feminismo es una de las canalizaciones, ¿no? Que puede tener estas cuestiones de estos malestares vitales, ¿no? Entonces, por eso decimos que la pelea por el sentido del malestar es una de las cuestiones políticas fundamentales de nuestro tiempo, ¿no? Y que es ahí donde también el feminismo y nuestros proyectos políticos deberían operar, digamos, para politizar esos malestares en un sentido emancipador y no reaccionario, como es este caso, ¿no?
1: Has nombrado varias veces también como

0: para muchas comunidades, pensar la posibilidad de vida no tiene que ver con qué está pasando ahora y qué podría pasar, sino con fines del mundo que ya han sido, ¿no? Entonces, para mí desde ahí también construyo la esperanza, ¿no? Desde tener una memoria larga y una visión de que realmente hemos vivido muchas muertes, hemos vivido muchos renaceres, muchas resistencias, y desde ese lugar no siempre ha sido saliendo a una protesta, juntándonos en una asamblea. De hecho, las menos veces siento que ha sido así, ¿no? Como que yo soy una personita con dolor crónico y mi madre también es una persona disca y yo he aprendido mucho de ella, de la esperanza de seguir aquí, de ser migrante, de hablar en un país, de vivir en un país del que no habla el idioma y aún así sentir que la vida nos puede dar buenas cosas, nos puede dar alegría y nos merecemos estar ahí como con eso por bandera, ¿no? Como no con las cosas están peor y o sea, como que creo que es un discurso muy de personas blancas, como el mundo se va a la mierda. Y ya, pues sí, pero es que el mundo se ha ido a la mierda muchas veces y hemos seguido aquí, ¿no? Entonces, ¿cómo hacemos para no hundirnos también en buscar posibilidades mejores que pueda coexistir? Estamos intentando construir mundos mejores, el mundo que habitamos es bastante basura en muchas cosas y al mismo tiempo estamos esperanzados en que podemos hacerlo de forma gozosa, ¿no? De que nuestro destino no es sufrir en el proceso.
1: Qué bonito. Muchas gracias. Creo que somos muchas las personas migrantes que nos preguntamos un poco cuando estamos en estos territorios cómo regresamos, cómo volvemos, cómo le alimentamos a esa llamita de la esperanza, porque sí sabemos cómo se resisten en circunstancias de dolor. Bailamos entre nuestros muertos, nos seguimos organizando para que no falte un plato de comida al que tiene al lado en la medida de lo posible y sin romantizar, porque bueno, también hay una globalización individualista en este sistema capitalista tan voraz que nos deja, que nos va poniendo cada vez más en la esfera de lo individual, pero hay unas memorias y unas prácticas como bastante más aceitadas, pienso. Me parecía muy bonito cuando te he escuchado a lo largo de este tiempo que te conozco y que te sigo también mucho así en modo admiración, a mí que en esta idea como de, bueno, también la esperanza no es una cosa así optimista de pensar qué maravilla igual a pesar de todo lo que está sucediendo la vida, sino más bien, si nos podías comentar un poquito más, ¿cuáles son esas formas de esperanza y cómo es esa práctica en realidad de estas cosas que estabas pensando con otras personas, como me decías antes?
0: Sí, claro. Bueno, hay esta frase bastante famosa, bueno, bastante famosa para mí, de una autora que se llama Mariam Cava y que decía que dice que la esperanza es una disciplina. Y me gusta mucho esta idea. Bueno, creo que es importante traer, porque a veces esta frase queda como medio descontextualizada, pero esta persona lleva muchos años trabajando en la abolición de las prisiones y de la policía. Y desde ahí es de donde construye este imaginario de la esperanza como disciplina. Y me gusta esta idea de que muchas veces lo que tenemos es horrible, pero nos cuesta imaginar que puede haber otra cosa. Entonces es más fácil decir, vamos a seguir con lo que tenemos, que es horrible, que imaginar algo que quizás podría ser mejor o que quizás podría simplemente ser diferente, ¿no? Pero como esta cosa del capitalismo de robarnos la imaginación. Y me gusta como pensar que, bueno, si ahora hay cárceles y en un momento no las hubo, esto significa que puede no haber cárceles otra vez, ¿no? Y creo que ahí entra mucho esta idea de la esperanza, de pensar que es posible. Incluso si todas las señales racionales nos dicen que no es posible, ¿no? Porque no lo hemos visto, pero sí que, pues como decía, ¿no? Nuestros cuerpos lo conocen, saben que otras posibilidades existen. Entonces, de ahí, creo que pensarlo como, no como una cosa de, bueno, sí, hoy tengo esperanza, no, sino como trabajarlo como algo que no es un sentimiento. O sea, como tú puedes estar triste, puedes estar dolido, puedes estar como en cualquier estado de ánimo y aún así utilizar la disciplina de la esperanza. O sea, como pensar que son acciones, que no es una cosa que siempre vayamos a sentir mágicamente y que es normal que no lo sintamos. O sea, que de repente nos pasan, sobre todo a la gente que habitamos cuerpos marginalizados, ¿no? Todo el tiempo nos están pasando cosas muy complejas e igual nuestro primer. Nuestra primera reacción no es decir, guau, wow, qué esperanza me siento, sino que estamos sintiendo otras cosas, pero para mí, y desde este sitio que decía,

0: Marion Cava tiene que ver con organizar la esperanza, ¿no? Como igual que organizamos otras cosas, poder tenerlas como una parte central de nuestra agenda, que no depende solo de nuestro estado de ánimo, sino que son esfuerzos que hacemos constantemente. Y creo que para mí habla mucho también de poder salirnos de esta cosa de qué es lo realista, qué es lo racional, qué es lo urgente, y poder escuchar como qué es lo que podríamos lograr, incluso si ahora no hay claras evidencias, ¿no? Otra autora que me gusta, Adrienne Mary Brown, dice que todo trabajo
1: Ay.
0: colectivo es un trabajo de ciencia ficción, y eso me gusta mucho también, como lo que estamos haciendo, lo que estamos intentando hacer no existe ahora mismo. Entonces, ¿por qué deberíamos poner unos límites claros en lo que es posible si realmente no está pasando, ¿no? Lo pienso, por ejemplo, pues pienso aquí en todos los compas que sé de Granada, que han hecho mucho trabajo, y en otros sitios del estado con regularización ya, como
1: Total.
0: que eso parecía una cosa que no iba a pasar de ninguna manera, pero ha pasado, ¿no? Entonces, como no se reclamó, no sé, que hubiera una regularización de personas, que esta situación, esta situación, esta situación, no se reclamó que hubiera una regularización de todo el mundo, porque si nos estamos permitiendo soñar, nos permitimos soñar lo que realmente queremos, no lo que el sistema nos dice que podemos soñar, ¿no? No sé si respondo mucho a tu pregunta.
1: Me encanta, claro que sí. Qué bonito. Se me venía también a la cabeza algo que le escuchaba hace un, no sé, un mes o algo hacia atrás a la Josefa, una compa de Josefa Contreras que amamos mucho y que está aquí, era parte del espacio antirracismo como yo y que sí, obviamente seguimos conspirando juntis, que la otra vez en una charla ella decía, como insistir en imaginar todos esos puentes imposibles para poder hacer frente a estas cosas que del día a día, que como vos decís, quizás estamos como un poco perdidas y no sabemos hacia dónde, pero en realidad el poder imaginar y soñar todos los puentes que pensábamos imposibles quizás nos puedan, bueno, da esa sensación de, vale, entonces hay una llamita que no se apaga porque esto no está yéndose, y lo digo yo muchas veces pensando, sintiendo demasiado hondo tristeza y no permitiéndome imaginar cosas, pero pudiendo escuchar pequeñas semillitas de, ah, igual nos permitimos imaginar cosas, nos permitimos igual encontrarnos a pesar de la tristeza y compartimos comida, o los gestos que nos enseñan a encontrarnos comunitariamente a pesar de las diferencias, sin dejar de encontrarnos en los espacios seguros que sean necesarios, pero como la insistencia creo que es parte de esa disciplina de la que contabas recién de Mariam, ¿no? Como no olvidarnos, agendarlo, quizás como decías. Nos has dado un montón de información, pero no sé si también lo voy a apuntar un poco para que quede después en el programa para que la gente pueda ir hacia esas autoras que has nombrado, pero si quieres contarnos algunas otras movimientos o personas que puedan llegar a recoger un poco esto que estamos hablando, ya como para, bueno, nos podríamos extender un rato largo, pero como para que sigamos hablando un poquito de esto casi para el final.
0: Claro. Personitas, bueno, es que yo pienso como gente en muchos ámbitos y también cuestiono mucho esta cosa de lo que es un referente o de quién es una persona como con potestad de decir ciertas cosas. Entonces siento que de ahí bebo de muchos lugares cuando pienso en cómo construir mi visión del mundo. Y en los últimos años resueno mucho con una personita que se llama Jesús, que tiene una página en Instagram que es Sinin Soy, y es un chiquito chamán afroperuano que trae esta idea que me gusta muchísimo y que además creo que es como muy disca, neurodivergente, friendly, que es la justicia sensorial. Y eso me da mucha alegría, me dio mucha alegría encontrarlo porque me hizo pensar, o sea, la justicia sensorial nos habla de qué significa para nuestros cuerpitos, para nuestros sistemas nerviosos, reparar todos los años que llevamos en vigilancia, en alerta, y cómo creamos espacios, cómo creamos relaciones, redes que nos permitan estar en calma. Y pensar que esto es la mayor forma de justicia posible para un cuerpo que históricamente ha sido maltratado. Entonces, me gusta mucho Jesús, que nos habla de esto y nos habla también de la importancia como de escuchar la espiritualidad en nuestros caminos activistas, y que tiene que decirnos como esa esfera de las cosas que no podemos ver, pero podemos sentir cuando pensamos en encontrarnos. me ha acompañado mucho también en este tiempo una personita que escribe, que en Instagram se llama India Escribe, que escribe poemas muy preciosos y tiene una frase que no sé por qué siempre pienso en ella, pero es como soy hija del trauma y la resistencia. Me hace como, sí, pensar mucho en también qué onda, ¿no? Como con resistir desde otros lugares, cómo se configura esto de la resistencia y la esperanza juntas para salirnos de esta cosa como casi impuesta de la resistencia todo el tiempo, ¿no? Como de no poder descansar, de no poder parar. Después, pues he bebido mucho también en los últimos tiempos de los activismos discas negros, que nos traen ideas de otros tiempos también, esta idea del tiempo creep,
1: Ay.
0: que significa parar, escucharnos, estar de otra manera. También hay una peli que en la que pienso mucho últimamente, que se llama Neptune Frost, y es una peli afrofuturista que habla sobre el Congo y sobre las minas, pero desde un lugar como muy fantasioso y muy distinto, y juntándolo como con historias de binarismo de género. Y bueno, no sé, realmente
1: Wow.
0: podría decir 50.000 porque tengo una cabeza que guarda muchas cosas, como pueden ver, pero me voy a callar ya.
1: Me parece, bueno, yo me quedo sin palabras cada vez que te escucho porque qué maravillosa capacidad de eso, de ir recogiendo de distintos lugares, qué falta nos hace. No sé ni cómo poner en palabras la gratitud, porque creo que la otra vez también te vi con un librito de ciencia ficción latinoamericana que estoy terminando, del tercer mundo más allá del sol. Y como que te voy intentando beber lo que nos sucede, ¿no? Como ir intercambiando cosas para sostenernos bonito en la medida de lo que podamos con nuestras dificultades del día a día, de este mundo que también nos pega fuerte. Entonces, enormes gracias. Me quedo pensando en muchísimas cosas. Creo que a mí me interpela en concreto, más de una vez hemos hablado aquí, las formas de reparación, porque así como decías esto de la justicia sensorial de Jesús, para mí ha sido un interrogante en términos profesionales y desde lo que me pasa del camino de vida que elegí, como de esta justicia que me están queriendo contar que inventaron hace siglos el Imperio Romano, espantosamente necropolítico y con muchísima crueldad, no puede ser la única forma en la que resolvamos lo que nos sucede y cuando se dañan tejidos comunitarios, historias de vida y ancestralidades que han intentado sobrevivir a tanta muerte. Entonces, pensarlo desde otros lugares me parece muy importante y de cómo hacer en lo más chiquitito para darnos esos bienestares que los cuerpos con trauma y las personas que vienen arrastrando generacionalmente tantas violencias, podamos ir construyéndonos otras vidas, esas vidas que soñamos. Así que, de verdad, no sé bien. Si me pasa cuando me pasan estas cosas con gente preciosa como vos, que digo, las palabras me quedan re chiquitas para decir las gracias. Ojalá las personas que nos escuchen puedan ir también tomando nota y metiéndose en estas cosas para poder hacer que sea un mimito al corazón en estos tiempos, que nos podamos ir repartiendo, traficando bonito otras maneras de mundos que ya son posibles, de historias que nos pueden seguir inspirando para no caer en la desesperanza, en el que está perdido, que pensemos en transformar como una posibilidad constante que se puede, no sé si constante, pero como caminando hacia allá. No sé si quieres decir algo más, pero esto ha sido un enorme regalo. Muchas gracias.
0: Nada, Jope, estoy súper agradecida también. Siento que el aprendizaje es para los dos lados. También te escucho con esto de tu camino de vida con la justicia y pienso que, bueno, que ojalá haya un episodio, un momento en el que nos compartas como sobre estas formas de justicia que seguro que estás como pensando y repensando en tu práctica como más laboral. Y nada, que me alegro muchísimo que exista este espacio porque en algún momento yo vivía en Andalucía y había muy poquitos espacios antirracistas, entonces me da como mucha esperanza y nunca mejor dicho de lo que venimos hablando, que estén ahí, que estén haciendo cositas, así que nada, les celebro mucho y gracias por invitarme.
1: Gracias, Ryoko. Ha sido de mucho amor este encuentro, de verdad. Te agradezco un montón. Nos vemos quizás cuando vuelva a sonar de raíz, cuando salgamos del veranito y nos volvamos a organizar. Así que un abrazo a toda la audiencia. Por favor, no dejen de seguir las redes de la Red de Apoyo de Regularización Granada, de Regularización ya. Porque nos queda un mes, pero esto no se termina y luego del 30 de junio tenemos un montón de cosas para seguir haciendo porque todo el mundo se tiene que quedar regularizado, porque nos vamos a organizar para lo que se viene del PEMA y vamos a seguir insistiendo porque por el solo hecho de estar aquí y de existir vamos a hacer de nuestras vidas lo más bonito que podamos. Nos van a seguir escuchando e insistir en eso. Hasta la próxima emisión.
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0: Y continuamos en De Raíz, volvemos a dar paso a nuestra sección musical. Bienvenida de nuevo, Miriam.
1: Gracias.
0: Y nada, Miriam, antes de pasar a la tercera canción, queríamos aprovechar, porque creo que te lo decimos mucho fuera de micros siempre, cada vez que terminamos la sección sabes que te hacemos declaración de amor de esta sección a la que no le pones tanto mimo y tanto curro, y en el que creo que nos has descubierto muchas canciones, ¿no? Que creo que no solamente es que sean banda sonora de este programa De Raíz, sino que, bueno, que creo que no nos acompañan, y creo que, aunque te lo hemos dicho muchas veces fuera de micros, que creo que lo importante es decírselo, creo que también es importante decirlo a veces delante del micro. Y nada, en este último programa, y antes de dar paso a la tercera canción con la que nos despedimos de, ¿no?, de la sección musical de esta temporada de este programa, pues te queríamos agradecer que te enredes con nosotras año tras año y que te curres tantísimo tu sección, que le pongas tanto mimo, tanto amor, tanto contenido político, tanta pasión por lo colectivo que se te nota, y nada, que estamos muy, muy agradecidas.
1: ¡Ay, jo! ¡Qué ilusión me hace, jolín! Pues es que el sentimiento es súper mutuo. Y además que yo, gracias a investigar canciones para el programa, precisamente, yo misma también descubro un montón más de cosas, ¿no? Y también me ofrece mucho la oportunidad de poder repensarme la música, precisamente sin dejar a un lado ese contenido político, ese mensaje, esa capacidad transformadora tan increíble que tiene la música y todas las artes y la creatividad. Y eso, como que me parece súper importante, no dejar a un lado esa visión, ¿no? De bueno, pues la música que escuchamos, los conciertos a los que vamos, los discos que nos acompañan en nuestra vida, como decir, vale, qué propuesta nueva me está ofreciendo este grupo, ¿no? O cómo me está acompañando. Y bueno, pues es un gustazo también.
0: Pues nada, totalmente de acuerdo con lo que dices, y nosotras totalmente agradecidas de hacerlo de tu mano. Así que ahora sí, cuéntanos con qué despedimos, qué tercera canción tienes para este cierre de temporada.
1: Bueno, pues la última canción de este último programa, pues me hace especial ilusión, de hecho, porque es un proyecto que se llama Brío, que es de dos increíbles artistas zaragozanas, que son Diana Álvarez, señora Piña, y Paola Fanjul, señorita Reno, que son dos amigas que llevan juntas casi 20 años y que, bueno, han dado vida a un dúo musical de batería, guitarra y voz, afincado en Zaragoza. Y bueno, pues Paola y Diana, después de experiencias musicales pues con otros grupos, se unieron para dar forma a una propuesta propia. Que este proyecto Brío va de darte un paseo entre melodías y ritmos con buena energía, con mucha versatilidad. Estuvieron 3 años ensayando juntas y han grabado la mitad de su primer disco, que esperan terminarlo pronto. Y bueno, pues están en pleno proceso creativo, navegando en, pues, un poco en la composición de más canciones, de probando estilos también, riéndose mucho, creando algo bonito, y bueno, pues se encuentran un poco despegando como proyecto, con mucha ilusión. Y bueno, que quiero recomendaros que escuchéis algunos temazos suyos, como Blusanova, Llamas, Hace Soul o Malp, que las tienen en YouTube. Y bueno, para encontrarlas fácilmente ahí en YouTube, el nombre de su canal es Somos Brío Brío, así todo seguido. Y bueno, pues aquí en el De Raíz quería compartiros una canción que se llama Veraneo en el Colapso. Primero porque, bueno, para la vida en general y para la música en particular, creo que soy muy estacional, ¿no? Como que me acompaña mucho, o sea, las estaciones me afectan mucho a, como, pues, al estado de ánimo, a las cosas que me gusta escuchar y tal. Y bueno, pues con este cierre de temporada y la llegada inminente del verano, pues viene que ni pintada este Veraneo en el Colapso. Y segundo, porque es una fuerte crítica al inevitable colapso ecosocial que nos están huyendo como muy poco a poco, o sea, bueno, poco a poco y mucho a mucho, ¿no? Como que nos está ahí como atrapando. Y bueno, respecto a esto, quería nombrar brevemente que estos días del 1 al 3 de junio se han estado celebrando en Zaragoza la 31 edición de las Jornadas de Economía Solidaria, con propuestas basadas en la cooperación, el apoyo mutuo, la soberanía tecnológica, la organización colectiva, como respuesta un poco pues a esta crisis social, climática y tecnológica que nos envuelve. Y bueno, pues da gusto ver cómo gente que lleva organizando jornadas tantísimos años, que siguen creyendo en lo colectivo, me parece como que pues se me ponen los pelos de punta de emoción y de pensar que es muy necesario, ¿no? Entonces, bueno, dicho esto, me despido ya con esta canción de Brío, Veraneo en el Colapso, que tal y como ellas publicaron, es una canción para bailarnos el fin del mundo con mucho amor. Así que espero que os guste tanto como a mí y que paséis un verano lleno de mucho amor, pero de amor del bueno. Así que un abrazo muy grande.

0: antes de despedirnos, queremos pedir un deseo para la nueva temporada. Para la 14ª edición de The Raíz, queremos que el genocidio en Palestina haya finalizado por fin.
1: Por desgracia, llevamos dos temporadas teniendo que hablar de Palestina, porque la barbarie no termina. Deseamos profundamente poder contar cuando volvamos que existe una Palestina libre. Sería el mejor contenido que podríamos compartir con vosotras.
0: Y con este deseo, ahora sí, despedimos este último programa de la temporada. Agradecidas, como siempre, de teneros al otro lado y os mandamos una chuchón muy grande a las que queráis, porque sin consentimiento no hay ternura que valga.
1: Y un abrazo también a la gente de las radios que nos remiten, a nuestra amada Ruido Feminista Radio,
0: Radio Zarzamora,
1: Radio Almaina,
0: Radio Argallo,
1: Radio Bronca,
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1: Y nada más de momento, ahora sí que si nos vamos, nos escuchamos a la vuelta del verano. Mientras tanto, deseamos salud y larga vida a las radios libres y, por supuesto, una Palestina libre. ¡Viva Palestina!

0: Prou soroll, silenci. El soroll mata. Todos los seres vivos necesitan tres cosas para poder desarrollar nuestra vida con normalidad. Comer, beber y dormir. Si nos falta alguno de estos tres elementos, no podemos llevar una existencia en condiciones vitales mínimas. Parece ser que la última de estas necesidades, la del descanso, no se tiene en cuenta.
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Y con el apoyo de su comunidad, sobre todo, ha hecho que la asamblea que gestiona el espacio se haya decidido comprar. 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Ha habido donaciones y para cubrir una primera parte y tres personas que han adelantado el dinero y a las que ahora hay que devolvérselo. 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

veraniega. No sé si veraniega sería la buena palabra. Pero os traigo los últimos lanzamientos de estos últimos 6 meses de lo que vamos de año de 2026. De fondo estamos escuchando la fusión del jazz, la música afroportuguesa y el rap brasileño. Estamos escuchando Criollo de Brasil, Amaro Freitas Brasil, Dino de Santiago, Luso, Cabo Verde. ¿Y si los libros fuesen líquidos?

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1: Para atrás quedó Veña Selecta, del colectivo francés Entourloupe, y con la cantante brasileña Flavia Coelho, ella que está afincada, que vive en Francia. Y nos vamos, nos vamos a Portugal, aquí con NBC, el hip hop portugués, aquí por la mano de NBC, nacido en Guinea-Bissau y que creció en Portugal, presentó una canción íntima sobre amor y resiliencia, Carrossel.

Para atrás más una colaboración lusófona, Baiana System de Brasil, Branco de Portugal, Dino de Santiago, Portugal, Cabo Verde. Y ahora nos vamos a otra colaboración, Luanda, Hamilton de Holanda, Paulo Flores, Salomão Soares, Tiago Big Ravelho. Y aquí la capital angoleña inspira este tema, donde Hamilton de Holanda dialoga con Paulo Flores, una de las voces más importantes de la música angoleña contemporánea.

acaba de salir de mayo de 2026. Y seguimos en Brasil con Mari Froes, ella que estará el próximo 19 de julio en esta ciudad, aquí bien cerca de los estudios de la Radio Contrabanda, en el Paralel 62. Mari Froes como oro.

Y ya me voy despidiendo, probablemente hasta os deseo ya un feliz verano, que este probablemente ya será mi última emisión antes de vacaciones, digamos, las vacaciones de julio y agosto, que siempre hacemos y que siempre nos vienen bien. El calor ya ha llegado a esta ciudad, pero justo lo comentaba con una de las compañeras de contrabanda de que nos quejamos aquí del calor. ¿Qué diría la gente que está en casa? También se quejarán del calor. Bueno, os dejo con esta pequeña reflexión porque a mí la verdad que me ha hecho pensar, ¿no? Y fins la propera.

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La Libre Se Queda es la campaña de microfinanciación, vamos, de crowdfunding, organizada para que el Centro Social Autogestionado y Librería Asociativa La Libre, que se encuentra en la Rambla de Sotileza número 1 desde hace ya 15 años y que en general lleva una andadura de 25, pueda comprar el local en el que se encuentra. La propiedad lo puso en venta y la dificultad con el mercado inmobiliario que tenemos en Santander ahora mismo, con una presión brutal de los pisos turísticos, hicieron muy difícil encontrar un local que tuviera las características mínimas para este tipo de actividad. Y bueno, pues la propia comunidad impulsó a la gente que forma la asamblea que gestiona La Libre a que intentara comprar el local. La operación implica 135.000 euros más gastos, de los cuales unos 40.000 ya se han cubierto con donaciones, y ahora faltan 100.000 euros que han prestado varias personas, tres personas del entorno de La Libre, pero a las que hay que devolverles el dinero. Así que animamos a todo el mundo a que participe en la campaña entrando en la página migranodearena.org, buscando La Libre Se Queda y haciendo la donación que puedan para que este espacio esencial en Santander se mantenga.

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Buenas a todas y todos. Soy Miguelón, cantante y bajista de Antirrégimen, un nuevo grupo punk del 84, que estuvimos en activo hasta el 90. Y bueno, luego ya a partir de ahí estuve involucrado en varios proyectos musicales. El primero fue Ostopoca, con dos componentes más de Antirrégimen. Luego también estuve tocando el bajo con Lustimen. También estuve una temporada tocando el bajo con Desorden. Y también estuve tocando en el grupo de hardcore melódico Essinissan, el proyecto de Javi Sayés. Luego, a principios de los 2000, junto con el grupo Apurtu, montamos el grupo de Efecto Humano, que hacíamos versiones de grupos punk de todo el mundo. Luego, ya en el 2022, ya me he involucrado en otros dos proyectos nuevos. Sisar, grupo de hardcore, en el que toco el bajo, también con Javi Sayés, Chinar, otro veterano, y Maca. Y también estoy cantando en Euskal Bastar, también con unos cuantos veteranos. Compartimos también componentes con Sirsar. Y a todo esto, en el 2024 nos volvimos a juntar ante Regemen para celebrar los 40 años de la banda. Y bueno, ya hemos acabado la gira, ya nos despedimos y hacemos un último bolo el 7 de febrero en Bumbrenea, que nos han editado un single y bueno, hacer la presentación de ese single. Y en principio, hasta fecha de hoy, pues eso ha sido todos mis proyectos musicales.

0: Bienvenidas, bienvenidos a un nuevo programa más de Lenguaje Abierto en el 102.1 de la FM desde Zaragoza. Hoy tenemos aquí invitados, encima tengo uno de frente que me hace bastante... no me puedo ni concentrar. Saludamos también a todas las oyentes de Radio Almaina desde Granada, Radio Espiritrón para Alta Aragón, Contrabanda FM Barcelona y Siéntelo con Oído Radio de aquí también de Zaragoza. Hoy tenemos, como habéis podido comprobar, un programa, una entrevista a Miguelón. Miguelón... que nos ha resumido 40-45 años de su vida en dos minutos, menos de dos minutos. Y hemos escuchado Euskal Bastards con la canción Amalur, Lusty Men con la canción Acid Brain, El Efecto Humano con la versión No Pensáis, que el original es de Toxoplasma. Y tenemos como tenemos a Pablo y a dos invitados más que no sé si quieran participar o no, pero ahí están en el ambiente.
1: Está el de la sombra.
2: El señor.
1: El señor en la sombra.
0: Vale, te voy a subir un poco más.
3: Y...
0: ahora, ya estás con más volumen.
1: Venga, el señor en la sombra y...
2: Abelardo.
1: Abelardo. Bueno, pues como decías, ¿no? Entrevista a Miguelón, que me hace muchísima, muchísima ilusión.
2: ¡Hostia, qué bonito pareado!
1: Sin haberlo planeado.
4: Egunon, Miguelón.
1: Y eso, de toda la trayectoria, ¿no? De que nos ha comentado que llevaba. Y venga, vamos con... ha comentado en un momento dado que Antirrégimen habían vuelto a retomarlo, pero que lo han vuelto a dejar ya, y que habían acabado con un concierto de presentación de un single, así una edición limitada que han hecho, y vamos a poner un tema, ¿no?, del single ese nuevo. Y acabamos también con... ha estado comentando también que tenía un proyecto con Javi Sáenz, que fue Cinizan, y eso...
0: Cizart, ¿no?
1: No, es Cinizan.
0: Ah, Cinizan, vale.
1: Empezó con Cinizan, derivó, yo creo que derivó a Cizart, y eso, vamos a poner un tema de Antirrégimen, del último que grabaron, y de Cizart, pues de ese single que ayudamos también nosotros en la...
0: Vale, pues escuchamos Cizart. Venga, pues, y luego la de Antirrégimen.
1: Venga, y eso que participamos era el single que tenían con Obducción de la Amenaza.

0: Venga, pues vamos a ya empezar un poco a hablar nosotros, ¿no, Pablo? Aunque hoy tampoco tenemos mucho que hablar porque hay mogollón de música.
1: Hay mogollón de música.
0: Ya que nuestro invitado entrevistado tiene...
1: Para mí, buen gusto musical. De hecho, bueno, luego comentará, vamos a seguir, no vamos a ir desvelando nada. Pero clásico, punk clásico y bueno, del que hemos mamado todos desde el principio, ¿no, Alberto?
0: Sí, bueno, y Antirégimen y bueno, y todos los grupos que han sonado, ¿no? Que en todos de momento ha participado Miguelón, pues eso, el característico sonido del punk vasco, ¿no?
1: Sí.
0: A mí es de las, ya siempre lo digo, que es de las músicas que más me gustan. Y esto de esta última de Antirégimen, también he observado que se nota que es Antirégimen.
1: Sí.
0: El último disco que sacaron en el 90, que fue A un Recuerdo, creo, así de memoria. A un Recuerdo, ¿eh?
1: A un Recuerdo, ¿recuerdas que se llamaba A un Recuerdo?
0: Sí, se llamaba así. Pues me sonaban un poco esas melodías de guitarra, ¿no? Y esos acordes...
1: Sí, y que recientemente se editaron las dos maquetas conocidas, pero eso lo dejamos para el final, ¿vale? Que comentaremos una cosa al final de todo eso.
0: Vale.
2: Yo recomendaría que escucharas a Los Fachaleco, que es un grupo
0: bueno, ¿no? Es un grupo nuevo que se acaba de formar ahí, Los Fachaleco.
2: Los Fachaleco.
0: Venga.
1: Vamos a preguntarle cómo comenzó en esto del punk.
0: Venga.
3: Bueno, primer grupo como tal, pues no lo sé. En aquellos entonces pues escuchaba pues eso, los clásicos, Clash, Sex Pistols, Ramones, pero luego ya para meterme de lleno en la música punk, hombre, no sabría decir qué grupo exactamente, porque siempre escuchaba varios grupos a la vez, pero cuando empecé a escuchar a principios de los 80 esos grupos, Ukasuch, Damned, Steel Little Fingers, grupos de aquí, pues Desechables, Último Resorte, Doble Cero, Basura, ya escuchando todos esos grupos ya me voló la cabeza con el punk y bueno, ya me atrapó y no me ha soltado hasta el día de hoy.

0: Bueno, pues hemos escuchado este Little Fingers, que bueno, pues un grupo que obviamente influenció mucho, ¿no? Por esos lares. Y esta canción que además la tocan los Cortatú exactamente igual, macho.
1: Sí, clavada.
0: Clavada, sí, es un estilo, porque yo, claro, en aquellos años, pues probablemente primero escucharía yo Cortatú que este Little Fingers. Y pensaba que ese tipo de versiones las adaptaban, pero por lo que veo...
1: Aparte de este Little Fingers, ¿no? Todo el rollo de la represión que había del gobierno inglés sobre los irlandeses...
0: Bueno, claro, se tiraba mucho hacia Irlanda y...
1: Todo ese rollo, ¿no? Que tiene muchas, ¿no? Pues muchas cosas en común con lo que pasaba en Euskadi en esos momentos.
0: Venga, y vamos... Bueno, no hemos puesto, lógicamente, ni los Clash, ni Ramones y cosas de esas, que además...
2: ¿Y Gramoncín?
0: Gramoncín. Y porque ya, bueno, yo creo que ese concierto de los Clash y de los Ramones, pues debieron estar todos, tío. Porque claro, a todos los que hemos hecho preguntas comentan eso.
1: Bueno, supongo que no sería... Bueno, ahora parece que hay pocas cosas, pero entonces yo me imagino que habría...
0: Menos.
1: Claro, entonces habría una cosa... Y se irían todos al mismo lado, ¿no? Yo creo que alguien lo dijo, que había como un festival en no sé qué pueblo y iban todos los punkis de...
0: No, ya...
1: O sea, por
0: ya,
1: zonas, ¿no? Porque también era por zonas. Yo por lo que he sabido por ahí por Euskadi cuando nos han contado, pero sí que no había...
0: No, luego
1: en cada
0: se movía
1: pueblo.
0: Mucho, pero me refiero que esto es como cuando vinieron los... De, los MCD...
2: O sea, ibas a decir a los... Ibas a decir
1: bueno,
2: a los Kennedy, digo, esto no,
0: no
2: lo he visto.
0: Cuando vinieron MCD, que de repente todos los grupos empezaron a
1: ¿Estuviste,
0: acelerar.
1: ¿Estuviste? ¿Estuviste? Había no. ¿En los MCD? ¿O te pilló...?
2: MDC. No, no, yo era heavy en esa época.
1: Es verdad, era heavy.
2: Un poco más que ahora.
1: Hostia, era heavy. Pues, qué buena respuesta.
2: Pero además me enteré, me cago en la leche, porque coincidíamos en el rastro, tío, sí que me enteré del concierto, pero nos fui tan gilipollas que no fui.
0: Pues yo creo que lo de los Clash y Ramones pues debió ser algo parecido, porque mogollón de gente habla de esos conciertos y que a partir de ahí empezaron a tocar. Venga, y vamos con otro grupo de los que comenta, Basura, pues también clásicos, ¿no? De por ahí.
1: Venga.

El primer LP de punk que me compré, sí que recuerdo que fue el primer LP de los Ukasubs, que lo encontré en una tienda de Irún, que bueno, tenía música de todo tipo. No me esperaba encontrar un disco de punk ni por el forro, pero bueno, eso que vas y miras, y bueno, lo encontré y fue una locura encontrar eso, llevártelo para casa y escucharlo. Single, no recuerdo bien, pero sí que puede ser un single del grupo de Sweet. El tema Hellraiser, que no es un grupo de punk, es un grupo de glam o hard o como le quiera decir la gente, pero que esa canción era brutal, brutal. Hellraiser Huelguista, me acuerdo que la ponía una y otra vez, sonaba brutal, con mucha caña. Y casetes, pues eso sí que no recuerdo para nada. Sí que recuerdo que compraba todas las casetes que salían, todas las que veía en bares o en gasteches. Todas, sin saber ni qué grupo era ni nada, me las pillaba todas. Pero no recuerdo cuál sería la primera. Y nada, pues esas han sido mis primeras adquisiciones del punk.

0: programa.
1: Estás escuchando Radio Naranja. He pillado aquí a los invitados hablando, 102.1 de la FM. Y estaba yo pensando, bueno, los Ucasus, que también tocaron por Zaragoza bastante pronto.
2: Sí, señor.
1: Creo que fueron los primeros.
3: En el centro cívico fue ese, con Exploited, me parece.
2: Yo tampoco estuve, pero sí que me acuerdo que estos comentaban los japos que se echaban a la cara y eso muy jocosamente y tal. Era época de echar de escupirse la peña y tal.
1: Yo además estuve el jueves, estuve con un colega de estos, de los que sí que era joven ahí, vamos, y fue un poco más mayor todavía que vosotros, quiero decir.
3: De los que tiene más experiencia acumulada.
1: Sí. Y que sí que están y sabe dónde fueron todos y demás. Y es que hay un cartel que sí que es en el Mercado del Pescado, de Ucasus, y otro de Exploited. Pero bueno,
2: el que no sé si... sí que lo tengo carísimo porque se porque... que se meó en una botella y le tiró la botella al Whitey en la cabeza.
1: Por la Avenida Valencia también hubo, no sé si fue Ucasus por la Avenida Valencia o MDC, bueno, que la historia es que la gente dice que fueron las primeras crestas que se vieron por Zaragoza cuando vino Ucasus.
2: Es posible.
1: Que nadie llevaba cresta en Zaragoza y vinieron los Ucasus con las crestas y eso fue impactante, porque estábamos hablando igual del 81 también o 80 y muy poco, ¿no? Por es que Ucasus, que es...
3: Y los Sadix también vinieron por aquella época.
2: Yo a los Sadix, fíjate, no los vi tocar, pero los vi al día siguiente que estaban tomando un café ahí en la sala metro.
3: ¿Ah, sí?
2: Sí.
3: Joder.
1: Vale, pero lo que quería decir yo también, hilando con esto, es que sí que se nota, sobre todo esta música, ¿no?, de esa zona, de Euskadi y todo eso, la influencia de Ucasus... Pues una pasada, ¿no? Yo creo que es el grupo igual que más ha influenciado de sonido a todos estos grupos vascos.
2: Todos los grupos británicos, ¿no? Los rollo UK, ¿no?
1: Sí, pero
3: sí,
1: no sé, Ucasus.
3: UK 82, que era cuando lo tenían contemporáneo.
1: Venga, vamos a... Bueno,
3: no hemos puesto del primer disco, hemos puesto del segundo, pero es que esa canción para mí también fue una de las primeras de Ucasus que conocí y es una de las que más me gusta a día de hoy. Y vamos con ese grupo que ha comentado, que yo no conocía, los Sweet.
1: ¿No conoces a los Sweet?
3: Ah, ¿tú sí?
1: Hombre, los Sweet. Sí, claro, los Sweet. Hombre, los Sweet son de los...
3: Hombre, ¿cómo? Los Sweet.
1: Los Sweet de glam. Eso no,
2: hombre,
1: ¿cómo se llama?
2: Me alegra de que alguien te deje fuera, de que no seas el erudito.
1: Pero no, es erudito de punk hardcore. De lo demás.
3: No tengo ni puta idea. Y
1: ¿cómo
3: lleno,
1: se llaman,
3: y
1: lo, ¿cómo se llaman los otros? Los que hacen esos Slade y los Sweet. Yo esos dos conozco, o sea, son súper importantes los dos.
3: Bueno.
1: Sí, claro, que hace la versión One Way System, para que nos entendamos.
3: Venga, pues vamos con la canción que ha comentado de Hellraiser.
2: Kid Riot, los heavies.
1: Claro, es que los Sweet. Esta música también tiene un poco de heavy, ¿no? El glam.
2: Es rock glam, sí.
3: Vale, yo lo veo más rock que heavy, pero bueno.
1: Venga,
3: bueno,
1: pero súper importante para el punk.
2: Cada uno ve lo que quiere ver, Pablo. Yo veo metal, tú ves rock.
3: Venga, vamos con esa canción que me ha gustado, reconozco que me ha gustado.
1: Hicimos dos especiales de glam con Rubén Vela aquí en el programa y también decía que el glam tampoco es un estilo de música, es como una forma, era una subcultura, porque hay un mogollón de grupos, no tiene nada que ver los New York Dolls con esto, por ejemplo.
3: Pues yo, por ejemplo, lo veo muy New York Dolls, el grupo este.
1: Pues mira, vamos a ver cómo suena.
3: Venga.

No, primer concierto punk que estuve, así de grupos internacionales, fueron en el año 81. No recuerdo cuál fue primero y segundo, pero en el mismo año estuve viendo a los Ramones y a los Clash en el velódromo de Anoeta. Fueron dos conciertos brutales, brutales, brutales. Y recuerdo también que en el de Ramones en concreto estaba en primera fila con un colega con un radio casete enorme que no sé ni cómo nos lo dejaron meter, grabando todo el concierto, sacando fotos, además en formato de diapositiva. Y sí, esos fueron los dos primeros conciertos así punk fuertes que estuve viendo, de grupos internacionales, porque luego de grupos locales. No sé si fue el mismo año o al año siguiente, que estuve viendo en una sala de Rentería a Doble Cero, que luego serían Riff, a Basura, Odio, Elásticos y Optalidón, en una discoteca, en un aniversario de la muerte de Sid Vicious. Y guay, también flipé la primera vez que les veía y guay, fue brutal, fue brutal. Y esos fueron los primeros conciertos punk que estuve, tanto internacional como de locales.

0: Bueno, pues hemos escuchado un tema de Odio, ¿vale? También míticos de por ahí. Yo es que siempre tenía cintas por ahí de Odio y Basura, directos por ahí. No sé si sería alguno de los que he comentado, ¿no? Pero bueno, pues bastante clásico.
1: Había, sí, rulando varios. Hombre, está el, bueno, sí, el que se editó este de Alza, que sale en Odio y Basura, sí. Y había otro...
0: No, pero yo tenía varias...
1: El de Sasua de Odio, que es el más guapo, yo creo.
0: No sé.
1: Y luego de Basura había mogollón, de hecho.
0: Es que yo tenía cintas de esas que no ponía ni títulos, ni
1: cuando, años. Esa batallita la he contado un montón de veces, pero cuando vinieron Basura en el 2005 aquí, sí que vendíamos CDs... Que siempre cuento que nos compraron los de Basura, un montón de CDs de Basura, que eso me hizo mucha ilusión. Que venderle, los vendíamos a 3 euros y los del grupo me compraron 4 CDs de su propio grupo. Y yo se lo regalaba, pero decía, no, chaval, que te lo queremos pagar. Eso me hizo mucha ilusión. Pero entonces la historia que iba a contar ahora era que ahí me empezaron, claro, porque no teníamos los nombres de las canciones, alguna ponía interrogante.
0: Ah, y entonces te las pusieron
1: y
0: ellos.
1: Me empezaron a decir qué concierto era cuál y dónde, pero claro, ya no me acuerdo.
0: Yeah.
1: Pero sí, los teníamos así como que no sabíamos dónde eran algunos, pero había la maqueta de Basura y luego había 4 o 5 directos, bueno, que teníamos nosotros, claro, porque era esa
0: verdad. Pues ese concierto que estás comentando tocó Miguelón, porque era con Antirrégimen. Y toqué yo, que tocaba, creo que era con Aborto Obligatorio.
1: Ah, vale, claro, sí, cuando vinieron... hostia, ¿era el de Basura y Antirrégimen?
0: Sí, y Zorras, sí. Adolescentes.
1: Vale.
0: Creo que era Zorras. Lo de Zorras no me acuerdo, tío, pero... Bueno, no me acuerdo mucho.
1: Puede
0: de
1: ser,
0: concierto,
1: sí, además...
0: Pero sé que tengo el cartel y lo hemos comentado y sé que estuve ahí, pero no me acuerdo.
1: Pues yo tenía el vídeo de Basura.
0: Y bueno...
1: En vídeo, de ese día.
0: Y está el vídeo entero del concierto. Se está grabado ese concierto entero.
1: Yo tenía el vídeo de Basura, pero bueno.
0: Bueno,
1: Elástico, es un grupo que no conocía,
0: pues
1: nada.
0: Mira, me colé, o sea, porque no los conocía yo, busqué Elásticos y se lo pasé a Miguelón para preguntarle. Y no son los Elásticos que él comentaba, pero nos gustó mucho a los dos. Estos Elásticos son de Barcelona.
1: No jodas.
0: Sí.
1: Hostia.
0: Y fue un descubrimiento porque yo buscaba, pues, Elásticos. Mira. Y no eran los que él comentaba del concierto ese,
1: vale.
0: Pero aparecieron estos Elásticos también de los 80 de Barcelona, que no conocía nada.
1: Ah, que también son de los 80.
0: Sí, y nos gustó y digo, bueno, pues voy a aprovechar y vamos a poner ese. Siempre hay algo que no...
1: Pues
0: que...
1: sí, estos Elásticos de Barcelona, encima la canción que se llama Voy a tirarme al río otra vez,
0: sí.
1: Pues no podían faltar,
0: pues,
1: aquí.
0: Chulo, chulo.

Bueno, ya escuchaba mucha música punk y dentro del punk, pues eso, diferentes estilos, unos más acelerados, otros menos. Y aunque escuchaba mucho Clash y Ukasus y todas estas bandas, claro, luego grupos como GBH, Discharge, Exploited, y en Alemania también escuchaba mogollón, que me flipaban los Die Totenhausen, los Slain, pero luego grupos como Toxoplasma, Chaos Z, que eran todos muchos más distorsionados, más acelerados, pues esos también me flipaban mogollón. Y a la hora de montar una banda, siempre nos hemos influenciado por este tipo de grupos, ¿no? Que la música más directa, temas más cortos y con mucha más garra. Que bueno, que cuando empiezas, que musicalmente pues no tienes ni idea, pues te fijas más en esos grupos, ¿no? Y esos fueron los grupos que nos influenciaron en aquellos entonces. Y grupos de aquí, yo recuerdo mucho, independientemente de los locales, que nos flipaba sobre todo Riff y Basura. Último Resorte y Los Desechables. Y claro, lógicamente en Zaragoza los Cuarto Reich. Pero sí que recuerdo que después de escuchar un tema de Desechables, que era con solamente dos acordes, de decir hostias, de su primera demo, decir hostias, y con dos acordes se pueden hacer una canción. Y eso fue uno de los motivos para lanzarnos a montar la banda, pensando que una banda de punk la puede montar cualquiera sin saber tocar.

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3: Bueno, pues hemos escuchado este tema de Caos Z. Joder, que a mí me hace mogollón de ilusión porque... Y recuerdo... que yo estaba de viaje de estudios en segundo de BUP, ¿no? Me parece que era cuando se hacía viaje de estudios. Y nos fuimos a Alemania con el colegio y en Alemania me pillé el disco este de Escala, como un nombre muy raro, Scalatrufe BRD, ese que salen los punkis ahí en la portada y tal, que era, pues sería en el año 89, me parece que es cuando editaron el disco ese, que era un recopilatorio. Y el primer tema que salía, creo recordar, en ese disco era esta canción de Chao Z y es pues eso de lo que más he escuchado. A raíz de ahí empecé a escuchar el punk alemán, claro.
4: Le vamos a dedicar a Echazo esta canción, ¿no?
3: Efectivamente.
4: Son colegas entre ellos, ¿no?
3: Sí. Y vamos a poner ahora un tema de lo que ha comentado, ¿no? De la maqueta de Desechables, que bueno, vamos a poner la del Vampiro, que a mí ese tema también me gustó siempre mogollón.
4: Venga, pues el Vampiro de Desechables, que la versión de la maqueta, ¿no?
3: La maqueta.
4: Luego la grabaron también en el Nada Que Entender.
3: Pero la maqueta tiene un sonido muchísimo más crudo.
4: Con bajo y con todo, y con batería
3: sí,
4: y todo.
3: Sí, es verdad, que al principio no había...

Bueno, yo escucho mucha música, ¿no? De todos los grupos de antes, de los discos que tengo en casa, los que han ido apareciendo durante todos estos años. Y luego a través de las redes sociales, pues también me gusta mirar a ver qué cosas hay por ahí, aprovechando que se puede localizar grupos de cualquier lado y de cualquier época, pues sí que miro mucho y escucho muchos grupos. Pero grupos así actuales, me voy a quedar con un par de ellos de aquí. Uno son Disconformes, de Bilbao, que parecen los hijos bastardos de Eskorbuto, porque son muy, muy parecidos, lo hacen muy bien, ¿eh? No es que hagan nada nuevo, pero es que lo hacen muy bien los chavales. Y me han sorprendido, sí. Y luego de aquí, del norte de Euskal Herria, en Iparralde, en Baiona, me voy a quedar con Setkin, un grupo de punk feminista con tres chicas al frente que hacen un punk ochentero que está brutal, está muy, muy bien. Y cantan en los tres idiomas, en francés, en castellano y en euskera. Y tanto uno como el otro, yo creo que van a dar que hablar porque son dos muy buenas bandas.

0: Continuamos en este lenguaje abierto aquí con Miguel, Miguelón, ¿cómo has dicho que te llamabas tú?
1: Abelardo.
0: Abelardo y compañía, que es Pablo.
2: Y el de la sombra, tío, no te olvides.
0: No, he dicho Miguel mi Miguelón.
2: Ah, perdón.
3: Diferencia.
2: Ya has desvelado su...
3: Ébano Aira.
1: Oye, pues yo creo que no te había reconocido nadie por la voz. Eres irreconocible, ¿eh?
0: Pues sí. Que, bueno. Y nada, eso, acabamos de escuchar Disconformes, acaban de sacar este primer disco.
2: No, que tienen varias cosas ya.
0: Ah, sí, pues sí. Acaban de grabar uno seguro.
2: Sí.
0: Vale, vale.
2: Este es el segundo tema.
0: Ah, vale, vale. Y nada, eso, que está guay, porque, joder, a mí, aparte del grupo, ¿no? Es cómo apoyan ahí a... Joder, han estado tocando hace nada también ahí con Larsen en el primer concierto en Bilbao.
2: Vale, es que me sonaban...
0: Los meten en los festivales estos que hacen por ahí de Santurce, de Repelega y todo eso, ¿no? Que está guay, que la gente apoya a los grupos de
2: además
0: jóvenes.
2: Además son muy jovencillos.
0: Sí, por eso, que les están dando bola a todo el mundo porque está guay, ¿no? Y que cuando empiezas es muy difícil igual acceder o... Y está guay. Y encima eso, que se lo han ganado, ¿no? Y también están saliendo fuera, yo los sigo un poco.
2: Sí, que el nombre sí que...
0: Y venga, y el otro, vamos a escuchar el otro grupo, ¿no?
2: Sí, Setkin.
0: Setkin.

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0: Pues la verdad es que yo no escucho otra cosa más que punk. Sí que de vez en cuando, alguna vez, sí que pongo algo de reggae o así es que sí que me gusta, pero bueno, de vez en cuando. Lo demás, solo punk, punk y punk. Dentro de todas las variantes, punk hardcore, punk más melódico, street punk o como se le quiera llamar, pero sí. O sea, hay demasiada música punk como para perder el tiempo en escuchar otro tipo de música. Y sí. De hecho, hasta me faltan horas al día para seguir escuchando. O sea que pum, pum y más pum. No escucho otra cosa.
1: Venga, pues en vez de la canción.
2: ¡Bravo!
1: Por fin alguien que entiende a,
2: es normal.
1: Por fin alguien que entiende a Pablo.
3: Por fin alguien que tiene criterio, tío.
1: Igual tenemos que hacer hasta una cuña del programa, con esta frase, con esta declaración.
2: Puta idea.
1: Madre mía.
2: En fin.
3: No, a ver, yo me siento súper identificado con esto que ha dicho. Sobre todo con el tema de que hay muchísimo punk todavía que descubrir y que nos faltan horas y tal. Que
1: esto
3: yo,
1: es como
3: yo...
1: la película de Forrest Gump que empieza a hablar de gambas, gambas de no sé qué, de gambas de no sé cuánto.
2: Y tonto es el que hace tonterías.
1: No, que dice mil maneras de comer gambas. Pues sí, no, al final es que es verdad, tienes razón porque puedes escuchar.
2: La vida es como una caja de bombones, solo escucho punk.
3: La vida es como una cinta de punk.
1: Que no, me refiero.
4: Toma la casita.
3: Que sí, que dice lo del punk, hardcore punk, el punk cruz, el punk melódico.
1: Claro,
3: el punk.
1: Dentro del punk puedes escuchar
2: no
1: cosas.
2: No he oído yo metal punk.
3: No,
1: no, porque eso es heavy, punk. Avellano. Es que
2: no,
1: tú eres.
2: No, el metal punk no es heavy. No, es que no tenéis ni puta idea. La verdad que da asco.
3: Bueno, lo que quería decir, que me siento muy identificado porque yo siempre digo que, joder, que es verdad que valoro y aprecio cuando la gente tiene o sabe apreciar otros estilos de música, pero que a mí no me pasa. ¿Sabes? Y digo, y sí que dentro de lo que es el punk, pues puedo escuchar un montón de cosas.
1: Hay
3: pero...
1: mogollón y parecidas a otros estilos, o sea que no.
3: Pero cuando alguien dice, que yo lo respeto, me parece muy bien, pero cuando dicen que, yo qué sé, que le dan por músicas más. Ya se empiezan a escuchar más jazz o rock and roll o blues o no sé cuántos, que no sé, que me parecerá muy bien y tal, pero que no.
1: Teníamos antes una sección, que no sé si la llegaste a oír tú, antes de que vinieras tú al programa, que era la guía de supervivencia punk rocker, que es como cuando ya te quedas con los colegas, que ya la gente no escucha música en las reuniones de amigos, que quita la música, estás cenando, ya la gente ya empieza a dejar de escuchar música y no les gusta ya poner punk, pues era como escuchar punk, pero de forma subliminal. Entonces hay discos, por ejemplo, Ramones para Babies, que son así para bebés. Disco homenaje reggae al punk, disco, ¿sabes? Yeah. Eran todo versiones de punk, pero hechas en otros estilos. La London Punk Harmonic Orchestra, que hace todas versiones de punk en inglés clásico en música clásica.
3: Bueno, pero eso
1: y
3: es
1: cada
3: curioso,
1: programa,
3: sí.
1: Cada programa metíamos punk por ahí.
2: Yo me quiero morir.
3: Venga, y vamos a... Este no lo ha pedido, este tema que vamos a poner, no lo ha comentado, pero vamos a poner un clásico italiano que sé que seguramente le gustará a mogollón.

0: Bueno, pues la conocerán, ¿no, Alberto, este tema?
1: Claro, es que ahí me has pillado porque esto me sonaba. Digo, está en la cena antirégimen, pero digo, igual es un clásico.
0: No, sé. Pero que no lo ha comentado, pero que me apetecía mucho.
1: O sea, hacía una versión de este grupo. Sí. Ah, joder, no sabía yo.
0: Que lo hemos dicho, es Nabat, la de la ida a Bolonia. La canción, que me parece que no lo hemos dicho. Y bueno, nada, vamos a escuchar, si quieres, bueno, vamos a escuchar que se despidan y luego comento una cosa para el final, ¿vale?
1: Esto se acaba.
0: Esto se acaba aquí.
1: Que el volcán suelta la lava.
2: Qué bonito panearlo otra vez.
3: Bueno, pues nada más que daros las gracias, Alberto, Pablo, por concederme este pequeño espacio en vuestro programa. Y nada, que decir que después de tantos años que sigamos aquí al pie del cañón dando guerra, haciendo canciones, montando grupos, yendo a conciertos, nada, y poniendo nuestro granito de arena en la lucha social diaria, pues es de agradecer, porque no hay que olvidar que el punk es lucha, solidaridad y reivindicación. Así que nada, un abrazo para todas y todos, y que no decaiga la lucha. Y que nos veremos siempre en las calles. Un abrazote, agur, agur.

0: Vamos a despedir ya y ahora que quería comentar Pablo esta canción.
1: Bueno, pero bueno, yo, o sea, lo primero de todo, darle muchísimas gracias a Miguelón.
0: Sí, porque igual que está guay la gente también como Abelardo que mantiene la ilusión por la vida y por la música y toda esa pasión desde tantos años, ¿no?
2: Normal.
0: Igual que Miguel, que no, que joder, es verdad. Después de joder,
1: después de tanto tiempo, la energía que transmite y la ilusión, y que además que es así, ¿eh? O sea,
0: sí.
1: O sea, y yo nada, solo quiero decir que para mí es un honor conocer a Miguelón, tío, que es una persona encantadora, humilde, honesta.
0: Yo he tenido menos trato que tú, pero sí que
3: uno en Miguelón.
2: Iros a un hotel, colega.
1: No, pero que lo digo en serio, tío. Que...
2: Sí, a ver, sí, pero iros a un hotel.
0: A ti también te queremos. Te vamos a contratar para el programa.
2: Ahí en Zarauz podéis mantener un sexo de lo más natural.
1: Bueno,
2: y lo que por ahí arriba.
1: Y lo que quería comentar
0: es que sepáis que Zarauz es nuestro Salou.
2: Exacto, sí.
0: No, pues es verdad, de donde yo soy, la playa más cercana es la de Zarauz. Y todos
2: que no nos importa, Alberto, o sea, no nos interesa a nadie donde veraneas, tío.
0: Todo mi pueblo está en Zarauz, más que en Salou. Aunque
2: genial,
0: en Salou está la otra
2: mitad. No,
1: bueno, venga, que
0: Salou está la otra mitad.
1: Que vamos acabando, que, o sea, que el tema este que hemos escuchado.
0: ¿Sabes cómo se dice Zarauz en vasco?
2: Zarau.
0: No, en catalán.
1: En catalán.
0: Salou.
2: Salou.
1: Salou.
2: Hostia, hay un de la gente de España, cuidado.
1: Bueno. Que
0: hay que pasar por España, lo malo, para ir de un lado a otro.
2: Qué harta de reír, ¿eh?
1: Que hemos escuchado un tema de antirrégimen, pero de la primera época, anterior a las dos maquetas estas que se acaban de reeditar, que es una época muy desconocida de ellos, porque luego me parece que cambiaron de batería, incorporaron otra guitarra, entonces fue cuando ya empezaron a volver a tocar con las maquetas esas conocidas que se han reeditado.
0: Pues estuvo muy bueno en el Facebook, que iban poniendo, cuando estaban haciendo el 40 aniversario, iban poniendo las fotos de las distintas formaciones y la historia del antirrégimen. Allí yo me enteré de... Pero sí, estas dos maquetas totalmente desconocidas, por lo menos para mí.
1: Ahí quedan tres grabaciones, que es este directo, y luego un par de maquetas que además una apareció de milagro porque hablando con alguien, la habían perdido el grupo, y me parece que hablando con alguien dijo que la tenía y la recuperaron. Entonces, bueno, estos dos últimos años yo creo que han sido los años de antirrégimen, porque han sacado el directo, sacaron el single, han sacado ahora las dos maquetas editadas por Discos Enfermos, y de aquí a final de año pues se editarán esas tres grabaciones anteriores, que son, ya no me acuerdo si son del 84... 85 hasta, pues eso, anterior a las dos maquetas más conocidas.
0: Porque la
1: y ya
0: son del 86
1: broche
0: y 87,
1: final.
0: No las otras dos maquetas. Sí. Sobre todo la del 86, para mí es, vamos.
1: Sí, pues son tres grabaciones anteriores y ya es el broche final de antirrégimen. Hemos puesto al principio un tema de su último single y hemos acabado poniendo pues de su primera grabación. Y eso, y sin más, pues reiterar el agradecimiento a Miguelón de estar ahí, de hacer todo lo que hace.
0: Muchas gracias también a Abelardo por hacer de Pepito Grillo aquí.
1: Venga, y vamos a acabar con Grupo Local, ¿o qué?
0: Sí,
1: bueno,
0: además,
1: local, vamos a admitir este grupo como local.
0: Es que no sé lo que es.
1: Locura nuclear.
0: Locura nuclear, ¿no sabes qué es?
1: No, no. Pues tú conoces mucho a la guitarrista.
2: ¿Ah, sí?
0: Ah,
2: sí.
0: Mira, igual, ya, a ver.
1: Sí, toca para ti.
2: Ah, coño, vale. Hilarín.
1: Vale, aunque son de cuando estaba, no sé, era Barcelona, Tarragona.
2: Santa Coloma de Gramenet.
1: Sí.
0: De Gramenet.
2: De Gramenet.
0: Ah, vale.
2: Santa Coloma del Gramenet.
1: Venga,
2: Santa
1: pues,
2: Copower.
1: Locura nuclear, donde ahí estaba tocando la guitarra nuestra queridísima Pilar de Cuarto Rage.
0: Ah, pues tampoco sabía yo de este grupo. ¿Y de qué época es más o menos?
1: 89, no sé, creo que era.
2: Un saludo a mi mujer, que es de Santa Coloma de Gramenet.
0: Ah, vale.
1: Bueno, de finales de los 80. Vale, y yo creo que es lo último que grabó, o lo último que hizo hasta...
0: Pues no sabía yo esta grabación, la verdad que está muy guay, sí, sí.
1: Sí, pues Locura Nuclear.
0: Un grupo de eso, de la Corona de Aragón, ¿no?
1: De la Corona de Aragón, de ahí, de los condados vecinos.
0: Venga, pues nada, muchas gracias y sobre todo a Miguelón, ¿no? Y aquí a los invitados y a todo el mundo que escucha
2: el
0: programa.
2: Las que tú tienes, guapetona.
0: Venga.
4: ¡Un sitio!

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En una sociedad cuya realidad está altamente centralizada e informatizada, donde los medios privados y públicos de comunicación son poder y están al servicio del poder, las radios libres surgen ante la necesidad y el derecho de toda persona individual o colectiva a expresar libremente sus opiniones y criticar y ofrecer alternativas en todo aquello que le afecta directa e indirectamente. Las radios libres nos caracterizamos por un carácter no profesional, entendiendo que la comunicación no debe ser un medio de lucro. Un funcionamiento autogestionado basado en la toma de decisiones de forma directa por todos aquellos que participan activamente en la vida de la radio. 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Y obviamente, rechazamos cualquier tipo de publicidad, directa o indirecta. La radio libre es participativa. Está al servicio de la comunidad donde se integra, potenciando la unificación de los conceptos emisor-receptor. 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Las radios libres pretendemos potenciar toda una práctica de comunicación basada en un enfrentamiento radical contra todo tipo de relación social de dominación. Y por tanto, apostamos por una forma de vida alternativa a la actual. 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

La Libre es una librería asociativa y centro social autogestionado emblemático de Santander que lleva ya 25 años realizando todo tipo de actividades y siendo un lugar de encuentro de colectivos y de gestación de colectivos. Se ha planteado la necesidad de tener que comprar su local porque la propiedad la ponía en venta y encontrar un nuevo local con unas condiciones adecuadas dada la situación del mercado inmobiliario actual en Santander, con un empuje brutal de los pisos turísticos, era prácticamente imposible. Y con el apoyo de su comunidad, sobre todo, ha hecho que la asamblea que gestiona el espacio se haya decidido comprar. Pero claro, la operación son 140.000 euros y para esto se necesita el apoyo de mucha gente. Ha habido donaciones y para cubrir una primera parte y tres personas que han adelantado el dinero y a las que ahora hay que devolvérselo. Y para poder hacerlo y que todo el mundo pueda participar en el sostenimiento de la Libre, se ha abierto una campaña de micromecenazgo en la página migranodearenda.org en la que se puede buscar La Libre se queda. Y pues lo que se busca es completar los 100.000 euros que faltan para poder hacer la compra. O sea, para poder devolver el dinero de la compra. Así que animamos a todo el mundo a que participe y ayude a sostener este espacio que es tan importante para la vida cultural y la vida social en Santander.

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1: Hola, hola, hola, bienvenidos, bienvenidas, bienvenides una vez más a El Bisturí, diseccionando las derechas, un espacio para hablar de los enemigos de clase, identificar sus principales líneas ideológicas y desde ahí también conversar para construir la resistencia. Una vez más me acompaña desde allá del gran continente sudamericano, Javier Rulo. ¿Cómo está ahí?
2: Bien, Aaron, ¿y tú? ¿Cómo estás?
1: Yo bien, ya sufriendo las inclemencias del verano. Hay una ola de calor brígida y aquí sufriéndola, por eso ando pelito mojado y toda la weá.
2: Bueno, aquí por el sur estamos entrando a lo frío.
1: Oye, pero mira la conexión de matinal que voy a hacer. Pese al frío, hoy está caliente igual el continente, po. Se han visto como grandes movilizaciones sociales en Bolivia. Una movilización principalmente convocada a través de la central de trabajadores, la central obrera, que comenzó el 1 de mayo y que ya lleva bastante en curso. Hasta el momento, como cifras oficiales, se habla de al menos 7 personas asesinadas por las fuerzas policiales, por la represión a cargo del gobierno de Rodrigo Paz, y también más de una veintena de heridos, centenares de detenidos. Podemos ver cómo en Bolivia se empezó a calentar la cosa, ganó la derecha, volvió al poder después de más de 20 años de hegemonía del movimiento al socialismo, y empezó rápidamente a aplicar las medidas de esta derecha cipaya latinoamericana en relación a la entrega de recursos naturales a Estados Unidos, seguir los mandatos del FMI, la reducción de los beneficios sociales, los subsidios. Y bueno, Bolivia, que es pueblo, también pueblo de lucha, pueblo que está acostumbrado también a hacer tambalear a sus instituciones, ya salió a la calle y están exigiendo derechamente la renuncia del presidente por vendepatria.
2: Sí, bueno, que Calza, que tiene un apellido que no le va muy bien, ¿no? El menos pacífico. Y lo otro, bueno, recordar también que el 2019 en Bolivia hubo un golpe de Estado y que no salió como las clases dominantes esperaban, y que esto forma parte también de esa preparación, ¿no? Que, bueno, como ha quedado expuesto en varias reportajes periodísticas, Elon Musk, entre otros más de los grandes poderes internacionales, está implicado en el financiamiento de ese golpe de Estado, que ya entraba a una de nuestras temáticas principales, que en aquel momento la presidenta Íñiguez entraba con la Biblia al Palacio de Gobierno, ¿no? Y decía, bueno, aquí se va la huipala y llegamos nuevamente nosotras las cristianas católicas con la Biblia en mano a retomar el poder. Y ahí muy bien creo yo que puede calzar con esto de cómo esta movimentación popular de la COP, principalmente en Bolivia, viene también a, yo no diría hacer una lucha teológica, pero sí tiene parte de eso, ¿no? O sea, es otro tipo de perspectiva de mundo. Entonces creo que puede ser interesante también ligarlo por ahí.
1: Sí, igual, así como también haciendo el juego, se está también planteando esta idea de el comunismo, el progresismo, la izquierda, las políticas más transformadoras, como el mal, como Satán, como también lo conversábamos hace un tiempo a propósito de esas declaraciones de Javier Milei en la Universidad Hebrea. Y en ese mismo sentido, esta semana salió Marco Rubio hablando de que ser comunista es malo, pero ser un comunista inoperante es aún peor, y que es culpa del comunismo el tema del bloqueo, los apagones y la hambruna que se está desarrollando con fuerza en Cuba, que sigue bajo un fuerte asedio, quizás de los asedios más radicales que se han aplicado en las últimas décadas. Ya los 90 fueron complejos para Cuba, pero lo que se está viviendo, al menos desde hace un año, con el recrudecimiento de las sanciones, está generando fuertes perjuicios en la población. Se sigue apretando el cuello, se mantiene el bloqueo marítimo, petrolero. Cuba actualmente está viviendo, en términos de promedio, en La Habana, 17 horas de apagones, lo que evidentemente complica la vida. Y pese a las diferentes como reformas en términos de apertura económica que está desarrollando el gobierno, se mantiene esto de manera intacta, po. Siguen las amenazas sobre Cuba y también la amenaza de injerencia directa de los Estados Unidos en nuestra América.
2: Bueno, recordar también otra fecha relevante, que este es el año del centenario de Fidel, ¿no? Y hay conmemoraciones y celebraciones en Cuba, a pesar de todo este bloqueo y asedio permanente. Y bueno, también pensar en que Trump aprovecha esta reorganización geopolítica que está viviendo tanto en la Asia Occidental, en la guerra contra Rusia, en la guerra económica contra China, en el África, que fueron expulsados todos los poderes occidentales, o gran parte, no, todo es una exageración, pero una parte importante de los poderes occidentales. Bueno, eso tiene repercusiones directas principalmente en Francia, en Alemania, etcétera. Y la invasión que hicieron en Venezuela, ¿no? Desde la
1: Sí.
2: captura a Celia y Maduro. Entonces, pensar también cómo esta nueva organización del poder en Venezuela, que también está complicado, por decirlo de términos simples, ¿no? Cómo Delcy está abriendo mano al poder estadounidense de manera directa, especialmente a partir del petróleo, y las elecciones en los otros países, entre comillas, menores, que estamos más al sur, que en Perú, por ejemplo, están yendo al segundo turno, Keiko Fujimori nuevamente, y Sánchez por las izquierdas progresistas. Y aquí el otro nombre que señalaste de Abelardo en Ecuador, contra también Cepeda como la fuerza, perdón, Colombia, como la
1: Colombia, sí.
2: fuerza potente de continuidad de Petro, ¿no? Y ahí como estas dos alas de las elecciones en el Pacífico todavía pueden marcar de las últimas, entre comillas, bastiones, no necesariamente fascistizantes o tan neoliberales como ya están Chile, Argentina y la propia Bolivia con este tal Rodrigo No Paz, ¿no? Y en ese sentido, creo yo relevante recordar eso, que estamos en un periodo también electoral, además, obviamente, de la guerra económica y militar, pero estas 2, 3 semanas que vienen van a ser muy intensas, especialmente en Perú y Colombia, ¿no?
1: Sí, y esto se vincula fuertemente con la idea de la Gran Norteamérica de la que estuvimos conversando y esta idea del área de influencia mínima que debe tener Estados Unidos, según ellos mismos, que es básicamente toda nuestra América. Y en ese sentido, invitar también a la gente a seguir programas que también han hablado sobre, por ejemplo, el Honduras Gate y cómo a través de los medios de comunicación la derecha ha ido instalando las figuras afines. Cómo Estados Unidos está haciendo un intervencionismo directo, una injerencia directa en las distintas elecciones y cómo, por ejemplo, Colombia la tiene atravesadísima. Bueno, Petro también ha sido internacionalmente una de las figuras más destacadas en relación a la denuncia del genocidio de Israel sobre Palestina y también de la complicidad de los Estados Unidos. Y desde ahí se desarrollaron hace poquitos días las elecciones en Colombia en medio de acusaciones de injerencia norteamericana. Pese a estos anuncios de injerencia, a este dinero que el Honduras Gate da cuenta, que entrega directamente el Departamento de Estado a sus candidatos afines, la izquierda logró un número histórico de votos. Sacó el primer lugar, de acuerdo al último conteo entregado por el colegio electoral, pese a que la noticia del día domingo por la noche era que había ganado la derecha, noticia que por otra parte difundió una empresa norteamericana vinculada también a fraudes electorales y a Donald Trump. Bueno, pero pese a eso, de los primeros partes como oficiales, más de 9 millones de personas votaron por Iván Cepeda. Y se definió definitivamente cuál es el nuevo cariz o el nuevo representante, la nueva figura que va a representar al conglomerado de las derechas. Y eso está súper interesante porque en Colombia había más de 12 candidatos, pero podemos ver que la izquierda intentó una unificación que finalmente se generó a través, digamos, tras la figura de Iván Cepeda. Pero en la derecha habían dos grandes almas, la derecha más tradicional, vinculada a Álvaro Uribe, representada por la candidata Paloma Valencia, y un anti-millennial, o sea, un millennial anti-impuesto, porque anti-millennial no es, un millennial anti-impuesto que hacía campaña por TikTok con influencers, que promete como principal política pública la construcción de 10 megacárceles, va a rebajar el 40% del gasto del Estado, que es Abelardo de la Espriella. Finalmente, este último candidato, norteamericano de nacionalidad, norteamericano colombiano, con su residencia en Miami, fue quien pasó segunda vuelta. Y esto da cuenta de algo que ya veníamos hablando, que son estas tensiones que están teniendo las derechas latinoamericanas. Tendemos a pensar que la derecha es más bien un bloque así unificado, monolítico, pero pareciera que en este momento de auge están empezando también a aparecer estas disputas dentro de su mismo campo de batalla. ¿Cómo veis tú eso desde también estas lecturas de la teología política y de lo que venimos hablando en capítulos anteriores?
2: Bueno, lo primero sería tratar de recalcar esta aparición, siempre, no siempre, pero en esta última ola de la derechización de la región, de estas derechas, entre comillas, muy bien entre comillas, de outsider, ¿no? Como bien ligadas a los Estados Unidos, ¿no? O sea, el hecho que venga de
1: Claro.
2: Miami el candidato.
1: Vivo, weón. Sider, digamos, del panorama político institucional como bipartidista, pero tan súper dentro y son defensores acérrimos de lo más crudo del sistema.
2: Y claro, podemos pensar también en la figura de outsider como una cosa de que, claro, son extranjeros finalmente, ¿no? Que están tratando de
1: Tan
2: gobernar
1: outsider,
2: que no tienen ni la nacionalidad prácticamente. Bueno, y ahí es una figura interesante porque, claro, se compone esta cosa teológico-política de alguien o de algo que viene de afuera. Y por lo tanto, esta salvación divina que vendría siempre, volviendo a los términos medios teológico-políticos que hemos venido conversando, a cierta sumisión, ¿no? El pueblo requiere un representante como ajeno a esto que es corrupto, sucio, no sé qué. Y esa figura, en este caso Abelardo, vendría siendo el representante directo, por decirlo así, en términos bien entre comillas, usando estos marcos teóricos, de Dios, ¿no? Y entonces, claro,
1: Sí, po.
2: viene esta salvación divina del más allá que queda en general en los Estados Unidos, y ese más allá, lo que siempre es cercano a Marco Rubio, ese tipo de personas, manda este apóstol, ¿no? Que vendría siendo Abelardo, con una política bastante semejante a lo que va a ser Bukele o el propio Parisi que tú nombraste en algún minuto. Conversando antes del programa, y esta figura también de un millennial que hace campaña principalmente por redes sociales y online, ¿no? Entonces, claro, se configura un campo que realmente parece ficticio, ¿no? Y no porque sea online, sino porque realmente el tipo viene de afuera. Entonces, claro, es un outsider que llega al país a ser candidato prácticamente. Y en ese sentido, es distinto a Paloma Valencia, y aquí entro directo en la pregunta, ¿por qué? Porque esta derecha mainstream, lo mismo que ocurrió en Chile a través de Johannes Kaiser, por ejemplo, o el mismo Franco Parisi, contra lo que venía siendo Evelyn Matthei, que bueno, tiene la cosa también masculinista o de la machósfera respecto a la crítica a lo que autodenominan ideología de género, ¿no? Pero Paloma Valencia, en este caso, en una de sus últimas entrevistas, decía que Abelardo, el candidato de esta, entre comillas, nueva derecha millennial, y Cepeda, Iván, eran prácticamente lo mismo, y que para ella, en realidad, no había alternativa, era ella o nadie, lo que obviamente, como sabemos, no le funcionó muy bien. Y ahí yo quiero traer a colación un video de mi gran amigo Agustín Laje que decía, bueno, esta entrevista y se la vamos a cobrar porque mi candidato Abelardo, y ahí ya tienen la conexión directa prácticamente con el Mossad israelense, ¿no? De cómo el gran ideólogo de esta, entre comillas, nueva derecha, que Laje, viene a atacar a la derecha mainstream, que representada por Paloma, en defensa de Abelardo como el único referente real de las derechas. ¿Por qué? Porque él termina diciendo, y aquí termino un poco la pregunta, bueno, cuando Petro es proaborto o Cepeda en defecto, Abelardo es pro familia y salía la familia de Abelardo con los niños rubios, no sé qué. Después, cuando Petro es pro indígena, Abelardo es patriota. No, mentira, cuando Petro es globalista, Abelardo es patriota. Cuando Petro es comunista y salía, bueno, obviamente las imágenes del comuni de la campaña del terror anticomunista desde los años 30 en adelante,
1: Sí.
2: Abelardo es pro mercado. Después, cuando Petro no es ateo y materialista, Abelardo, y ahí viene el punto, es católico, católico, apostólico, romano. Entonces, claro, termina siendo una conexión perfecta entre esta figura múltiple de este líder, millennial, TikTok y todo lo demás, con esa incorrección política, ¿no? Que vendría siendo esta
1: Sí.
2: defensa de los viejos valores de, no sé, del siglo XIII occidental.
1: Sí, el otro día yo estaba viendo un programa, bueno, me rayé un poco con él, porque Abelardo también, bueno, se autodenomina el tigre. A Milei supuestamente le dicen el león por la chasca, y este se autodenominó el tigre. En cada una de las distintas notas, reportajes o programas que vi, siempre hablan de que él se autodenomina. Cuando alguien ya se autodenomina y no lo nombran desde ya, me parece un poco patético y un poco una construcción bastante ficticia. Es finalmente un mayamero con nacionalidad en Estados Unidos que tiene una marca de ropa, que de la Espriella Deluxe, marcas de perfume, y ahora ya así como el típico discurso facho, como ahora ya no tengo nada más que hacer, me voy a dedicar a ser presidente, voy a echar para arriba mi país. Entonces, un poco en esa tónica aparece esta figura, pero que se nota mucho que tiene mucho desplante parecido a Nayib Bukele. Como en el capítulo anterior hablábamos de Bukele como esta representación del Mesías de la reacción, un tipo que aparece bajo esta figura del outsider, aun cuando él sí tenía vinculación con el Frente Farabundo Martí en sus inicios en la política, digamos un partido de centro izquierda o de izquierda, pero él lo desconoce, es un outsider, finalmente un millennial que llega ahí al poder, que simplifica el lenguaje, que al mismo tiempo magnifica una teatralización de la seguridad. Abelardo hace lo mismo, copiando esa idea patética de Kast de dar los discursos bajo como una mampara de vidrio, porque supuestamente eran a disparar. Es cierto que en Colombia ya murió un candidato, pero ¿para qué andamos con weas si los pagan ellos mismos? Y por otra parte, también teatralizando también esta idea de mano dura contra la delincuencia con esta construcción de 10 megacárceles. Y ahí como que yo estuve viendo bastante sobre él, y esta construcción es súper fuerte y tiene mucho que ver con los intereses norteamericanos en la región, porque finalmente, no sé, había un tuit de Abelardo de la Espriella hace 10, 5 años diciendo que todos los católicos eran unos imbéciles, que no, él no soportaría tener una conversación con un católico. Y ahora es defensor de la religión, los valores tradicionales, la familia, heteronormada, ¿cachai? Y al final es un poco lo mismo que sentía yo cuando veía en la franja electoral a Parisi, weón. Que de repente apareció con la hermana, ¿cachai? Así como la hermana de Milei era importante, el weón se inventó, sacó una hermana así. Siento que siempre anduvo con el hermano, ahora la hermana, ¿cachai? Con esta idea de Franco Parisi de los buques, cárceles. Y también podemos ver que esta figura como bukelizante o media seguidora de Bukele está permeando mucho en la derecha y está configurando al parecer como un grupo, ¿no? Como hay las fronteras son bastante difusas, pero un grupo que en el fondo lo que defiende es la seguridad ante todo, la seguridad al costo que sea, y este tipo de figuras como el antidelincuencia, el que viene a salvar todo y que al mismo tiempo es lo lame, se junta con este streamer, que al mismo tiempo usa el gorro para atrás, ¿cachai? Como que está permeando muchísimo. dentro de nuestra, como dentro de la cultura política latinoamericana, como que esta mezcolanza entre la religión popular y al mismo tiempo la instalación de estas iglesias pentecostales y súper sumamente funcionales al neoliberalismo, está generando este monstruo que es un populista mesiánico de derecha. No sé cómo tú estás viendo también este fenómeno que se está irradiando, porque es un poco Milei, pero también es mucho de Bukele, como que tiene hasta la barbita Bukele, güey.
2: Sí, yo quería recordar una frase magistral que se mandó el ex candidato chileno, el profesor Arte, cuando le decía a Parisi, bueno, ¿qué dirían si yo digo que usted es un agente encubierto de la CIA? Y
1: Sí,
2: claro,
1: es que lo pensé.
2: hay
1: Cuando
2: algo,
1: lo veía, lo pensaba.
2: hay algo en el campo epistémico que da para entender de que este tipo de candidatos son eso, ¿no? Más allá de que o no podamos entrar a los documentos y que probablemente de aquí a 40 años sepamos que la CIA financió a toda esta gente. Sí, da para comprender si es enviado desde los Estados Unidos a candidatearse por un país, que en este caso Parisi en Chile o Abelardo en Colombia, y así sucesivamente, el mismo Laje que estudió en el Pentágono un posgrado, y muchos y muchas de este tipo de intelectuales que, si no viven en los Estados Unidos, al menos son de viajes permanentes, ¿no? Entonces, no sé, con eso obviamente no queremos decir de que todo Estados Unidos sea lo mismo, pero sí los poderes de las clases dominantes estadounidenses, ¿no? Entonces, este agente de la CIA, ¿cómo le podríamos llamar a Abelardo? No, usando el paralelismo de Arte, efectivamente hace ese juego de religiosizarse, ¿no? Por decirlo así, muy semejante también a lo que hizo Axel Kaiser, que conversábamos hace un par de episodios, cuando dice,
1: Sí.
2: bueno, yo en realidad era agnóstico, era medio ateo, pero me di cuenta que la religión es Occidente y el catolicismo es lo que tenemos que defender, porque si no, no existe raíz cristiana de Occidente y bla, bla, bla. Bueno, más o menos la historia, entre comillas, universal que aprendimos cuando éramos pequeños, ¿no? Que viene de ahí la iglesia, el imperio romano y toda la cosa. Entonces, este tipo de líderes obviamente están anclados efectivamente en estos valores católicos, ¿no? O cristianos, para poder agregar a todos los evangélicos de derecha, que son estos tres grandes pilares como familia, como tú dijiste, heteronormal y entre comillas tradicional, la tradición de ellos, ¿no? La propiedad privada, ¿no? Como un eje central de no solo del Estado burgués occidental, sino del catolicismo desde el siglo XIII en adelante, podemos decir de que la propiedad privada es algo naturalizado, ¿no? A pesar de que tienen relectura, y por eso la teología de la liberación es relevante, que en uno de los cortes que subimos el otro día me estaban puteando por eso. Y claro, hay formas del catolicismo reformadas que son progresistas, sí, no queremos decir que no exista religión de otra tendencia, ¿no? Eso en absoluto, ¿sí? Solo que como estamos en general mirando a las clases dominantes y a la reproducción de esos poderes, estamos hablando en general de las tendencias gobernantes y dominantes dentro de las iglesias. Bueno, y en ese sentido, este Abelardo usa la figura del líder, como trabajamos un poco a Bukele, como trabajamos también a Milei, que es este líder que gobierna su rebaño, ¿no? Como una masa de incivilizados, ¿no? Y bueno, por eso la figura de venir de afuera es bastante interesante, ¿no? Él viene como tú dijiste, a cuidar o a salvar el país, ¿no? O la nación, si podemos utilizar la otra gran conceptualización que utilizan estas derechas.
1: No, no, y que también él defiende una alianza acérrima con Estados Unidos e Israel, planteando que la lucha contra la delincuencia no se puede desarrollar sin ellos. Pero al mismo tiempo, hace 2 meses vimos al ministro de Guerra sosteniendo que la Gran Norteamérica termina en Colombia porque es el paso como la entrada a América Latina, con el mismo Donald Trump amenazando con transformar a Venezuela en un protectorado. Y claro, ahora él plantea como yo soy profundamente, apoyo profundamente a Israel, apoyo profundamente a Estados Unidos, y a diferencia del comunismo no me voy a distanciar en términos de política internacional, pese a que no, estamos hablando de los matones más grandes de la actualidad y quizás de las últimas décadas.
2: Y claro, el otro punto que tú decías de la seguridad, creo que es relevante, además de las imágenes, estos de los buques de tipo cárceles o de enviar, por ejemplo, presos arrendados, por decirlo así, a El Salvador, sí es relevante esta idea nuevamente de crisis, ¿no? Que Colombia tiene esa figura. Bueno, haciendo un pequeño paréntesis, Petro y Francia Márquez, es primera vez que en Colombia no había un gobierno de tendencia derechizante desde al menos la independencia. Entonces, claro, es efectivamente un momento crítico para las derechas colombianas, que es aristocráticas, facenderas y todo lo demás, habían tenido tranquilidad, por decirlo así, y el único problema había sido la guerrilla, ¿no? Pero nunca habían perdido la institucionalidad de la democracia colombiana, hasta esta elección anterior a nivel nacional. Y es por eso que efectivamente, ahora que a Cepeda le va bien y que el proyecto de Petro y el pacto histórico, como se le llama, le ha ido muy bien, no solo electoralmente, sino internacionalmente, con mayor legitimidad, estas derechas se ven problematizadas. Como tú bien decías, a Paloma Valencia, la derecha tradicional ya perdió y por eso es necesaria una otra derecha más radicalizada, que venga con estos antiguos valores que son disfrazados de nuevos, y ahí, bueno, me coloco el jockey, hablo en TikTok y todo bien, pero son en general los mismos valores tradicionalistas de la vieja escuela. Entonces, claro, el jockey de Bukele puede funcionar para ganar algunos puntos, la chaqueta de cuero de Milei a veces funcionó. Cantar la renga o esos grupos miserables también funcionó. Y así se va creando este personaje que aparentemente es nuevo, pero que trae los mismos valores de siempre, entre comillas, que vendría siendo la defensa del capital, ¿no? Y como habíamos dicho, la familia, la tradición y la propiedad privada, finalmente la única diferencia vendría siendo en el formato. Si Paloma Valencia defendía de una manera más, entre comillas, mainstream, ¿no? El tigre, autodenominado tigre, mire qué miserable. Bueno, como dice Miriam Bergman de Javier Milei, es el gato mimado del imperio, ¿no? Y claro, este tigrecito entonces, que vendría siendo el otro gatito, que a mí me gustan los gatos, entonces no me gusta que a Milei le llamen así, pero todo bien con Bergman, y se entiende la imagen. Claro, este tipo viene con esta idea como renovadora, pero a usar las mismas estrategias que han usado todas las últimas elecciones de las derechas desde Jair Bolsonaro el 2018 en adelante. Entonces, claro, esta imagen más digitalizada, más desde un tipo, entre comillas, de afuera. Y digo entre comillas porque hay distintas versiones, y por eso creo que nuevamente la imagen de ser un agente de la CIA puede ser interesante, como pensarla, de cómo se producen efectivamente, cómo son financiados estos tipos. Porque claro, es un empresario, como tú bien dices, de moda, de lujo, pero ¿por qué se le ocurrió meterse en política si no se había nunca interesado, entre comillas, en la política institucional?
1: Sí, al final todo eso, como no es que sea un gran diseñador ni que tenga una gran marca de perfumes, sus principales ingresos son como abogado penalista vinculado a grandes narcotraficantes. Mejor aún, mejor aún. Oye, sí, a mí me da mucha vuelta y también esta idea que comentaba hace un tiempo, como en el fondo también hay que analizar la reacción en relación a cuál es también el grado de avance que nosotros vamos teniendo. Como mientras más furibunda es la reacción, mientras más servil también al imperio, es también porque vamos avanzando. Y vemos, por ejemplo, que en la fórmula de Colombia, que se elige presidente y vicepresidenta o vicepresidente, la fórmula vicepresidenta que acompaña a Iván Cepeda es justamente una lideresa indígena. Aida Quilcue, es quien acompaña como, y quién será la vicepresidenta de la nación, así como Francia Márquez lo fue junto con Gustavo Petro. Y nos enfrentamos, o sea, al ver también a un líder histórico de los movimientos de derechos humanos, acompañado también de una lideresa indígena, finalmente el poder lo que te pone enfrente, la reacción lo que te pone enfrente es un millennial, pero también un ganador. Como que hay varios espíritus también que están conviviendo ahí en la derecha y que creo que es justamente como el tema central. Mira, a propósito de este corte de la cámara y del cigarrito que tengo entre las manos, bueno, estoy grabando desde la casa, pero quiero aprovechar para volver a saludar a la radio Extramur. Siempre nos facilita su espacio para grabar. Hoy hubo algunos problemas técnicos, pero agradecer también ahí la radio Extramur del Raval y comentarle a la gente que nos escucha desde Barcelona que los días miércoles a las 11 de la noche y los días viernes a las 9 de la mañana estamos saliendo a través de la radio Contrabanda en la 91.4 FM. 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Tiene información muy importante, está vinculada a distintas radios y distintos movimientos, tanto de la Yala como de acá de las Europas. Y Napo, invitar a la gente ahí con eso, un cariñoso abrazo también a Radio La Raíz, que también nos difunde a través de su medio. Pero como estoy en el living de la casa, voy a continuar fumándome el cigarrito.
2: Bueno, y aprovechar también de recordar de que, bueno, la Contrabanda tiene la página .org, que ahí pueden escuchar la señal online. Y bueno, por las plataformas de La Raíz nos encuentran también por audio. Y además del canal de especímenes de la reacción, que vamos subiendo los videos de manera permanente, y les convidamos también a los próximos talleres que vamos a hacer sobre algunas de estas cositas. Y volviendo un poco a esa idea que tú dices de cómo las izquierdas avanzan o el progresismo va avanzando y cómo en medida de eso la reacción, valga la redundancia, reacciona, ¿no? Es precisamente eso, recordar la palabra, ¿no? Porque esta reacción es efectivamente un efecto de los avances progresistas, ¿no? Y bueno, no sé si recordarán el primer discurso de Petro en la ONU, ¿no? Que fue escrito por un ex militante del movimiento de lucha armada, y que incluía desde los derechos de la naturaleza a una crítica al narcotráfico, y marcó en cierta medida la línea del gobierno hasta hoy, y también una de las políticas internacionales de Petro, que siempre ha sido una figura bien posicionada en estos últimos 4 años a manera internacional, haciendo, como tú bien decías, una crítica casi siempre tajante al imperio, a pesar de ser un país pequeñito, porque, bueno, en la geopolítica mundial Colombia es pequeñito, ¿no? Y ha impuesto un discurso bastante coherente, y por lo tanto también esto ha tenido consecuencias directas en las elecciones últimas y en el poder de legitimidad que ha tenido el gobierno. Bueno, eso por un lado, y recordando también que Petro junto a Lula vendrían siendo tal vez los últimos dos enclaves sudamericanos que le quedan a disputar
1: Sí.
2: contra los Estados Unidos, y también por la entrada, bueno, ya del BRICS y la cosa económica y todo eso, ¿no? Pero para no alejarnos tanto de esta idea de la teología política y de los poderes, ¿no? Esta imagen del líder que cuida de su rebaño es también muy instalada a partir de estos líderes millennials, ¿no? Que tienen una conexión a través de las redes sociales prácticamente directa con el denominado pueblo, ¿no? Y lo hago entre comillas porque es un pueblo que no puede opinar mucho, pero que se siente cercano, ¿no? Entonces te crean una imagen de un político, en este caso, cercano, simpático, puede ser Bukele que se graba y se tira selfie, o Milei que tiraba chistes que no eran muy buenos, pero bueno, lo hacía, o canta,
1: Manda
2: ¿no?
1: audios cochinos.
2: Claro.
1: ¿Escuchaste los audios cochinos de Milei? Qué weón más desagradable, weón. Un putero de tomo y lomo, weón. No,
2: No,
1: no,
2: por
1: sí,
2: suerte no
1: lo
2: los
1: peor
2: escuché,
1: de.
2: pero estaba para
1: Oh,
2: imaginar.
1: no te lo pierdas.
2: Y
1: Asqueroso.
2: bueno, esa cercanía de estos personajes, ¿no? Es creada en cierta medida esa figura populista, ¿no? Que es un líder no necesariamente tan fuerte, pero que viene a reaccionar precisamente a ese avance popular, tal vez reformista, pero que de a poco va democratizando el país, porque Colombia hoy es más democrático que hace 7 años, 5 años, ¿no? Y Argentina, a través del kirchnerismo, era más democrático que el 2001, antes de la explosión, ¿no? Entonces, claro, Chile también, y así suma y sigue, la misma Bolivia, a través de los gobiernos del MAS, se volvió más participativa y democratizante que con todos los coroneles líderes que tuvieron previo a la primera elección de Evo Morales en el 2006. Entonces, claro, esa imagen de este líder, que es un líder fuerte, entre comillas, y cercano al mismo tiempo, entonces es esa figura ambigua, muy complicada, que es como el pastor, ¿no? El pastor de iglesia.
1: Oye, pero un poco en este mismo sentido podemos ver que hay como quizás tres como almas o sensibilidades que tienen las derechas. Por un lado, estos líderes que representan una completa alineación con los valores neoliberales, como podría ser quizás Javier Milei con su experimento anarcocapitalista, pero que también vemos en otros países como en Chile a través de Franco Parisi, o incluso que podríamos sumar ahí a Isabel Díaz Ayuso, que desde Madrid habla de este neoliberalismo radical, esta rebaja de impuestos, cada vez que puede se va para Miami, se junta con Donald Trump, va a celebrar el 4 de julio en Madrid, va a ser una celebración del 4 de julio, y que al final se presentan como personas que de mucho éxito material y que, no sé, como que hablan de que en un fondo lo que hay que hacer es salvarse solo, ¿no? Eso tenemos por un lado como una sensibilidad, como esta completa alineación con este capitalismo más salvaje, que también va muy vinculado con estos coaching que están empezando a aparecer, o bueno, que ya llevan tiempo apareciendo en las redes sociales, como levántate a las 5 de la mañana, haz burpees y vas a ser millonario. Ridículo, el otro día había uno,
2: Dale,
1: Yado
2: dale.
1: se llama, y el weón tiene una mansión en Miami, po. Y el weón decía, aquí está mi piscina, man. Aquí está mi piscina, pero bañarse en la piscina es de pobres. Bañarse es de perdedor. Los ricos solo nos sentamos al lado de la piscina. Esto es lo que hay que hacer. Y hay huevones que compran ahí como cursos con Yados para pa aprender a ser millonarios. En esa misma línea están estos líderes políticos que representan estas sensibilidades. Pero también tenemos esta otra derecha más tradicional, esta derecha que es heredera de los golpes de Estado del siglo XX, heredera de la tradición política instaurada. Por ejemplo, por el pinochetismo, como José Antonio Kast, también lo encontramos con Bullrich, Villarruel en Argentina. Existe también esta como Bolsonaro en Brasil, como esta derecha vinculada ideológicamente a los proyectos dictatoriales. La encontramos, digamos, también como una sensibilidad, como un alma, como más tradicional, más vinculada como a esta vuelta a la patria, estos defensores de la patria que determinan que el comunismo es el enemigo interno, etcétera. Y esta otra sensibilidad que vienen a ser estos pastores. Ahora mi pregunta es, ¿estas fisuras, en el fondo, son fisuras tácticas o son fisuras que también puede aprovechar la izquierda o las izquierdas? Porque vemos, por ejemplo, que esa fue la estrategia de la candidata Yaret Jara durante las elecciones en Chile. Cuando pasa la segunda vuelta con José Antonio Kast, lo que intenta es explotar las fisuras de la derecha y tratar de rescatar votos de Franco Parisi tomando parte de su programa neoliberal, de Evelyn Matthei tomando parte de su programa pinochetista. Y en el fondo apostó a eso, pero no funcionó. Entonces, desde ahí, ¿cuál es tu opinión? ¿Tú crees que son efectivamente fisuras que tienen alguna posibilidad de brindar espacios de resistencia o de carcomer, digamos, esa construcción de ideología hegemónica, o más bien son diferencias tácticas y en realidad ellos están tan de acuerdo en lo estratégico, están tan de acuerdo dentro de su teología política, que en realidad son fisuras menores?
2: Es complejo de responder. Voy a tratar de comentar lo que podría decir hasta el momento, ¿no? Depende, obviamente, del contexto específico de cada país y de cada contexto en particular, porque muchas veces esas fisuras son tan grandes que son explotables electoralmente. Ahora, como horizonte de clase es muy difícil dividirla. Y por eso creo, sí, que estratégicamente están estas fisuras de las derechas muy bien pegadas, ¿no? ¿Por qué? Porque al final de cuentas hacen un bloque histórico, van con un candidato como en el caso chileno Kast, que puede no gustarle a la mitad de sus votantes, pero votan por él porque es mejor que cualquier cosa que venga de la izquierda. Pero para eso también habría que cuestionar hasta qué punto todavía hoy la división derecha-izquierda es útil, que creo

0: Llega la dictadura, obviamente todos esos símbolos nacionales se apagan y aparecen los huasos quicheros, no sé. Entonces, claro, ¿qué de nacional o qué es la nación? Son a veces temas que entrecruzan estas fisuras, ¿no? Y entrecruzan también los campos de las derechas e izquierdas. Obviamente hay una división clasista en particular entre derechas e izquierdas y de los principios de lo que fue la Revolución Francesa. Principalmente la izquierda se fue por el lado de la igualdad, ¿no? Y la derecha se fue por el lado de la libertad. Pero eso no es necesariamente unívoco y absoluto. Obviamente hay izquierdas progresistas, neoliberales, hay derechas nacionalistas que a veces tienen cosas colectivistas. Y entonces, claro, entre el individualismo, a veces también es de izquierda, es de derecha. Entonces, por eso digo, la complejidad de la pregunta creo que implica adentrarnos mucho en muchos temas, pero lo que sí podríamos decir en términos electorales, por ejemplo, que Jeannette Jara, al ser militante del Partido Comunista, eso fue mucho mejor explotado por el bloque histórico de las derechas chilenas que la capacidad de ella de pegar, por ejemplo, los votos populistas de clase media popular de París o los nacionalistas de Evelyn Matthei, cuando él, o inclusive las mujeres votantes de Evelyn Matthei que se sentían que con casi iban a perder los derechos. Que lo están perdiendo y que el Ministerio de la Mujer y todo lo demás, o el impulso de los dichos de Johannes Kaiser no fue suficientemente fuerte porque a veces la condición del neoliberalismo como total es mayor que la división sexual del trabajo. Y no lo digo porque yo opine eso, sino que en términos electorales sucede. Entonces, claro, de repente las mujeres. Una capa de las mujeres de derecha se sintieron igualmente salvadas por Kast más que por el monstruo y diablo del comunismo, el fantasma que recorre Occidente desde el siglo XIX. Se sentían mucho más fragilizadas, tal vez, con esa historia. Y eso, obviamente, implica no solo esta división de derechas e izquierdas, en plural, a pesar de que nos cueste pronunciar la S, pero. Sí, de los imaginarios colectivos que tengamos, ¿no? Porque, por ejemplo, Ayuso en Madrid puede tener una votante que no necesariamente sea de derecha, pero tal vez por una cosa de identidad o de identificación de género pueda llegar a votar por ella, más que por un tipo hombre masculino y que de repente diga frases de mierda, que sea progresista de izquierda, ¿no? Entonces, claro, en ese sentido, la complejidad de esta división y fisura a veces es explotable y otras veces no.
1: No, no, que claro que además al mismo tiempo nos encontramos con que no son figuras puras, ¿no? Como que Milei es un pastor anarcocapitalista, que se vincula también con orientaciones judaicas, ¿cachai? Bukele es el gran gendarme del Caribe, pero al mismo tiempo igual promueve una economía vinculada a Silicon Valley. Kast es ultra pinochetista y heredero acérrimo de toda esa herencia cultural, política, pero al mismo tiempo intenta vincularlo con su fe cristiana, ¿no? Entonces vemos como que hay una gran mezcolanza, de hecho. Yo como buscando información sobre Bolsonaro, también hablaban como Bolsonaro como que es más de esta derecha tradicional golpista que de lo religioso, aun cuando su segundo nombre fuera Mesías. Pero, y que finalmente es una de sus hijas la que rescata toda esta costumbre más religioso practicante. Su hijo al mismo tiempo está mucho más vinculado al gran empresariado. En el fondo son figuras que se están construyendo, pero que tienen fronteras que son súper difusas, pues, y que, como decís tú, responden a cada contexto en el que van surgiendo.
0: Sí, mira, tomando el caso de Bolsonaro, que lo nombraste, por ejemplo, él efectivamente viene de una figura de un diputado menor de Río de Janeiro ligado al mundo militar y que casi por casualidad en su minuto da un discurso caliente

0: contra Dilma Rousseff, que estaba siendo votado para hacer el impeachment, que le llaman, que es el golpe de Estado institucional. Y él hace un discurso en un minuto defendiendo el torturador que había torturado a Dilma. Y ahí
1: Sí,
0: el
1: sí.
0: tipo revienta en las redes sociales como, bueno, lo peor de lo peor, pero claro, hay una derecha y hay una represión desde sexual hasta política que defiende esa postura y dice, ah, sí, nosotros defendemos a tal y cual, y bueno, no podemos decirlo, el tipo torturas, pero claro, defendemos todo eso. Y eso levantó ¿cómo le decían? La derecha que no tiene miedo de decir su nombre y todo lo demás, ¿no? De decir, sí, nosotros apoyamos a esta gente del mundo militar que torturó y apoyamos a cualquier dictadura que nosotros no le vamos a llamar así, sino pronunciamiento, ¿no? O salvación, liberación, póngale el nombre
1: Sí.
0: que sea. Y ahí, claro, como tú bien dices, esta figura, Bolsonaro, se convierte a una cosa extraña que vendría siendo el pancristianismo, porque la actual esposa de él era una líder evangélica importante, con muchas seguidoras, y le habla también a un mundo femenino, a pesar de que Bolsonaro es un incel de tomo y lomo. Pero bueno, logran componer eso, y las masas bolsonaristas, hasta el día de hoy, tienen esta mixtura de defender Elon Musk y una figura, no sé, muy de este tipo neoliberales, pero al mismo tiempo figuras de mujeres evangélicas porque son populares, pero al mismo tiempo son de derecha. Entonces, claro, tienen estas muchas mixturas, y como para cerrar la idea, este tipo de liderazgo, que podríamos decir que las izquierdas muchas veces no han logrado hacer eso, mezclan y medio que lo pegan de manera, inclusive si se ve la costura, queda pegado. Y claro, Milei siendo más o menos un rockero amateur con un anarcocapitalista, pero al mismo tiempo hijo del judeocristianismo pagano y al mismo tiempo amante del sexo tántrico, y con siete cachorros que resucita, y bueno, etcétera. Esa figura única y entre comillas extraña, que a mí no me parece tan extraño, pero esa figura hace que sea un tipo entre comillas como cualquier otro, y hace posible llamar la atención de distintos mundos, y que na nadie está totalmente de acuerdo con ese líder en general, ¿no? No por casualidad Bullrich y Villarroel, por ejemplo, son las primeras que empiezan a disputar contra Milei, porque tienen otras capas de las derechas argentinas, pero van a apoyarlo, ¿no? Y ahí está la capacidad, a pesar de esa fisura, de construir ese bloque clasista o bloque derechista o bloque histórico, como se prefiera, pero de demostrar cierta homogeneidad.
1: Oye, pero ¿sabes qué? Igual nosotros estamos como permanentemente hablando, o se está permanentemente hablando de Bukele, no del partido como que representa. Del mismo modo se habla de Abelardo, que igual creo que tiene un partido que también es muy así como Defensores de la Patria, o de Parisi con el Partido de la Gente. Como que pareciera que las siglas y que la colectividad que los respalda estuviera en un segundo plano frente a esta figura que viene a resolver el problema. Ese podríamos decir que es un componente intrínseco de la teología política de la reacción, como este líder único, este pater familia, como esta individualidad resaltada.
0: Sí, porque, claro, este tipo de populismo de derecha tiene que tener esa conexión media directa con este gran líder, que en general es un hombre pastor, ¿no? Y que cuida de su rebaño. Es un poco la figura que tú también nombraste en el episodio anterior sobre como el padre de familia, porque tiene una cosa muy paternal. De esa pater familia del Imperio Romano, ¿no? Y que entonces, claro, yo cuido como de mi rebaño, ¿no? Como padre, pero al mismo tiempo me impongo autoritariamente si es necesario porque son mis hijos, mi esposa, etcétera, bajo la figura romana. Entonces, claro, el caste es eso también, y las derivas de eso va a depender del contexto, tal vez. O sea, porque caste obviamente no funcionaría tal vez en Argentina porque es muy pacato, pero Milei no, tal vez no funcionaría en Chile porque es muy extraño como para la cultura chilense. Y así sucesivamente, pero medio que juntan. Y bueno, ahí vemos que la internacional de la reacción en cualquiera de los lugares siempre están juntos. Entonces, esta figura de Bukele tal vez no funcionaría en un país más conservador como Chile, por ejemplo. Es muy joven, no sé, tiene rasgos medio arabescos, entonces tal vez no habría sido presidente. Pero Kast, que hace medio el ridículo por TikTok y que lo ha hecho con gran habilidad desde la primera elección presidencial, sí tiene una cabida por esa viejas derechas o esa clase aristocrática chilena que es más de hacienda, de fundo y que defiende esta cosa de tener 9.000 hijos y no sé qué. ¿Por qué? Porque tal vez ahí funciona mejor, ¿no? Milei y Kast, si tú los ves como en vida personal, son totalmente nada que ver.
1: Nada que ver.
0: Entonces, ¿qué harían juntos? Bueno, eso, el capital o este ser agentes del imperio hace que se junten porque, claro, el neoliberalismo, y con esto voy cerrando, funciona como una religión, ¿no? Y busca totalizar la vida. Entonces, claro, ambos están destruyendo el Estado a cada forma y de manera diferente, Abelardo, que es antiimpuesto y millennial y todo lo demás, crea también un populismo que borra la democracia, porque ahí está el asunto. Son figuras y no partidos ni movimientos. Y ahí entonces,
1: Sí.
0: si no hay partidos ni movimientos ni construcción popular, ya, eso ya sería mucho, ¿no? Pero si no son partidos ni movimientos, es porque dependen totalmente de este Salvador, como trabajábamos a partir de Bukele. Hay cierta conexión a través de esta supuesta cercanía que demuestran por Twitter o lo que sea. Y es ¿cómo decir? Una precarización de las instituciones democráticas. Y
1: Claro.
0: eso es absoluto. ¿Por qué? Porque finalmente son nuevamente las empresas transnacionales y las que van a gobernar a través de los algoritmos. Entonces, aparentemente son diferentes, pero el objetivo, como tú bien dijiste, hay un horizonte común y que es este. Hay gente que le llama tecnofeudalismo, no sé, da lo mismo, pero es esto de privatizar e individualizar aún más la sociedad y de
1: Es cuático cuando.
0: sacralizar la propiedad privada. Eso.
1: Sí, po. Y eso es lo cuático, que finalmente la democracia, su gran crisis como del momento histórico, es justamente que ha dado cuenta de que no es funcional ante los grandes poderes. Y por eso es sumamente interesante cómo las sociedades, ante eso, en vez de profundizar la democracia o apostar por esa profundización democrática, lo que hacen es plantear como salida, abandonar la democracia y dejar que alguien lo gestione bien, que hay un CEO capacitado para poder gestionar esto, como me llama mucho la atención.
0: Bueno, ese punto es clave y yo creo que lo deberíamos dejar como para los próximos episodios de el gobierno de los técnicos, ¿no? Desde que viene esa idea de que no, mira, tenemos que ser gobernados por técnicos o administrados, ni siquiera gobernados, ya hasta cambió el concepto porque ahora es todo empresa y son
1: Sí,
0: solo empresarios y un empresario supuestamente no va a robar porque ya es rico y pues, bueno, se le olvida que se hizo rico porque robó, ¿no? Y así sucesivamente. Entonces, claro, es como que Abelardo, en el caso colombiano, va a salvarnos porque él ya tiene dinero y no se va a robar el Estado, supuestamente, lo que es completamente absurdo, de hecho es contradictorio, el tipo es precisamente rico porque le robó a alguien, ¿no? Tiempo de vida. Y Kast, al mismo tiempo, cuando dejó de pagar impuestos y se llevó toda la plata a Panamá, está robándole a los trabajadores de Paine, que además de eso fueron torturados y asesinados. Ese tipo de ejemplo da cuenta de cómo el Estado va transformándose. Lo poco de Estado que hay en algunos países como Chile, que es subsidiario, que se quiere precarizar aún más. Entonces podemos pensar, y ahí te propongo y le propongo también a nuestras escuchas, que para las próximas episodios veamos el tema como de esta competencia, ¿no? De esta administración, de pensar esta política populista, ¿no? Porque es una teología política que permite este gran líder, pero que es de manera también muy, entre comillas, de administración de nadie. Entonces, claro, como que los técnicos fueran los reyes absolutos y nadie puede opinar porque nadie sabe de política, la democracia en realidad no sirve porque, como tú bien dijiste, está cada vez peor, la representatividad también se pierde y se llega a una situación bien abismante, que es la pérdida de esperanza o de imaginario político y por lo tanto lo que le han llamado a algunos esa incapacidad de soñar el futuro. Y bueno, ahora me voy a llorar.
1: Oye, un poco en relación a eso y quizás no. Bueno, no sé, me parece necesario, pero a lo mejor más que hablarle al público, me estoy hablando a mí mismo. Me parece que igual es cuático que estamos atravesando un momento histórico súper oscuro, como, y en el fondo también en esa oscuridad, como que es complejo ver hacia adelante y también recrear. Pero el otro día también pensaba como finalmente la experiencia de la unidad popular surge y se desarrolla con posterioridad al vamos, digamos, de la Operación Cóndor, que comenzó el 68. Y esa experiencia tiene una riqueza cultural, una riqueza política, una riqueza histórica brutal también para el desarrollo de los pueblos. Durante los 3 años del gobierno de Salvador Allende se aceleraron radicalmente los procesos de poder popular, no por voluntad de Allende necesariamente, sino que por la propia vocación del pueblo de determinar su futuro. Entonces, aun cuando estemos atravesando esa oscuridad, también es un momento donde sirve levantar las banderas y sirve buscar esas luces de esperanza que permitan también recrear el futuro. Me pasa mucho cuando cuando hablamos como de las derechas, pero también cuando, por ejemplo, en el otro programa que hago, que se llama Al Otro Lado, hablamos sobre Chile, que al final está súper charcha la realidad, pues. Está dura, está difícil mantenerse de pie, mantener la esperanza, pero igualmente es necesario, pues, y en momentos aún peores, como pueblos hemos logrado dar vuelta a la tortilla, dar vuelta a la mano, y creo que eso es algo que quería decir, quizás más a mí mismo que a la gente que nos escucha, pero me parecía muy necesario.
0: Y creo que usaste la palabra, una de las palabras más chilenas, que es charcha, como para poder capturar la situación que fuera del campo lingüístico chilense nadie va a entender. Pero la compusiste después con difícil, con compleja, acorralada, etc. Pero sí, me parece muy bien y creo que es relevante eso, que finalmente la reacción viene precisamente porque también hay muchos avances, ¿no? Entonces, claro, si esta ola de las derechas o de la reacción está imponiéndose, es porque ha habido un avance continental, ¿no? De la patria grande, con avances populares importantes, ¿no? Los golpes de Estado, como tú bien nombraste, no llegaron porque estaba todo tranquilo, si no nadie hubiese hecho un golpe. Es precisamente porque el gobierno popular de la Unidad Popular estaba avanzando que viene un golpe en ese momento, etcétera, etcétera. Entonces, como para no alargar tanto, decir un poco que vamos a tratar de ahora adentrarnos en esos puntos que ya señalé y bueno, agradecer también a quienes nos escuchan. Estamos aumentando las visualizaciones y las escuchas, lo que me mantiene muy feliz. Y bueno, te agradezco una vez más también bueno, el espacio y la pauta también para conversar. Te mando un abrazo grande.
1: Sí, para ti también, compañero, y también un fuerte abrazo y agradecimiento a los medios asociados que permiten que esto llegue a más gente. Gracias por el trabajo también desde Especímenes de la Reacción. Y bueno, esperamos que la comunidad vaya creciendo. Un abrazo esperanzado.
0: Chao y mucho cariño a quienes nos escuchan. Siempre, siempre hay futuro.
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Hola, muy buenas, sea todo el mundo, bienvenido al comienzo de una nueva edición de Distrito Apache. Tu cita semanal con los sonidos de la cultura hip hop, un programa, un podcast que originalmente se genera desde Contrabanda FM en Barcelona. Un programa en el que beatmakers, DJs y MCs son los y las artífices y el objeto de deseo de el contenido que ahora mismo comienza. Nuestros habituales 90 minutos dedicados mayoritariamente a la más rabiosa actualidad, siempre bajo la óptica, la subjetividad de este tipo que te habla y que selecciona todos los tracks que suenan aquí. DJ Hume.

Así que espero que te sea mínimamente interesante esta selección que te traigo esta semana, en la que vamos a escuchar pues material muy cercano y material muy lejano. Ya hablo de Barcelona al resto del planeta hip hop.

es una super noticia que haya un nuevo trabajo del artista belga de origen marroquí Jan Jazz. Aquí lo tenemos en este Metastas, rapeando y produciendo. Es uno de los tracks que puedes encontrar en su nuevo trabajo, creo que es el quinto ya en solitario, que lleva por título Le Champ de Sac Plastique.

disco a medias entre Obi-Juan, artista que viene caribeño, afincado en Estados Unidos, con Camouflage Monk en las producciones. Thief from Thief Make God Laugh es el título del disco a medias entre Obi-Juan y Camouflage Monk, y en este Black Jebisu que escuchamos también aparecen las rimas del rapper norteamericano japonés Miyachi.

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1: Este ya lo hemos escuchado en algunas ocasiones anteriores. El disco a medias entre el beatmaker B-Don y el rapper Uncle John. Harlem, New York, Washington DC. Un trabajo titulado Everything Beautiful Died Early, plagado de temas guapos como este Monium que estamos escuchando con las rimas extra de Sha F.

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1: El rapper de Virginia, Monday Night, asociado con el mitológico Evidence en las producciones para su último trabajo titulado Football. Trabajo del que escuchamos este First and Third.
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Todo jamaicano Stinac aquí en este track titulado Estúpido, que sirve como adelanto a lo que será la segunda parte de Life at the Tabernacle. Trabajo a medias entre el propio Stinac y el beatmaker canadiense Mike Sapp.

rapper de origen haitiano Match Homie y su nuevo trabajo recién estrenado a final del mes de mayo. Quien cuenta sus discos dicen que es su 15º álbum y este álbum lleva por título 5786 AM Easy Listen. Ahí encontramos un track doble, el último del disco, que lleva por título Moxie Priced y que está producido por Playa Hayes. Estamos escuchando la segunda parte del track.

Vamos con trabajo instrumental, la cuarta parte de Wood Ones, serie instrumental del beatmaker Observe Sense 98, que este cuarto volumen lleva como subtítulo Legacy of a Savage.

productor llamado King Kashmir, que lleva una actividad en los últimos meses muy elevada. Entiendo que todos los tracks que está publicando con diferentes MCs acabarán en algún tipo de álbum, pero por ahora lo que tenemos son temas sueltos y este lleva por título IYNK. Y al micrófono tenemos al mítico rapper británico Capo. Todo ello sale con el sello High Focus Records, así que tenemos esperanza en que esto acabe. Me refiero a todos los últimos temas de King Kashmir recogidos en un futuro próximo álbum.

Ya es una realidad el segundo volumen de Zack Sage, recopilatorio de rap en catalán, publicado en vinilo a cargo de Radio Rahim Records y un montón de colaboradores más. Y este volumen 2 es una selección de trabajos de rap en catalán del pasado año 2025. Concretamente escuchamos un track en el que participan Xavi Mata, que es el titular del track, y Akros, que es el invitado en este Piano Man, que también lo puedes encontrar en el trabajo de Xavi Mata.

Los norirlandeses Kneecap tienen nuevo álbum en este principio de 2026 titulado Fenian. Ahí aparece un track titulado Smugglers and Scholars, que originalmente solo se rapean ellos, pero luego ha salido una nueva versión del track con las rimas extra del estadounidense Killer Mike, mítico miembro de Run the Jewels. Y es el track, la versión que escuchamos ahora aquí en Distrito Apache, a la producción Dan Curry.

a la vez nihilista, a la vez vitalista, titulado así en castellano, Siempre hasta la muerte, del rapper francés La Hyène, La Hyena. Puedes encontrar este track de La Hyène en su último trabajo, En Attendant l'album. A ver cuándo llega el álbum.

desde la escena de Barcelona. Mr. Neo desde San Ildefons, desde Cornellà de Llobregat. Acompañado de Goyo de Gould en las instrumentales. Su trabajo a medias, súper recomendable, Evil Donuts. Trabajo que se cierra con este Ansia que estamos escuchando, en el que tenemos también las rimas extra de Mustafa Sharif.

desde la escena de Escocia. Un artista llamado Sonny Do, como sonido pero con E en vez de con I. Su último trabajo muy jazzístico, muy elegante, lleva por título From Here On Out. Este track que escuchamos, Advancing, es una muestra producido por Laurie.

más trabajos puramente de beatmaking en Distrito Apache. Yo no sé si lo tienes fichado. Aquí siempre que puedo lo traigo y le pongo, siempre que tiene algún trabajo nuevo, desde Richmond, Virginia. Posiblemente uno de los beatmakers más underrated, más infravalorados de la escena en Estados Unidos. Hay muchos, desgraciadamente, pero este hombre debería estar mucho más arriba. Estoy hablando de Ohbleev, O-H-B-L-I latina V, y su nuevo trabajo titulado Curio, donde aparece este track que escuchamos titulado Electric Sky.

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1: Más material de la escena local de Barcelona, más material en català i más material en formato físico.
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1: El último trabajo del rapper Tex-Mex, La vida es Ara, está publicado en CD. Y escuchamos el track número 6 de este trabajo de Tex-Mex, titulado Color Lambrusco, donde encontramos también las rimas de ATAP y la colabo en el scratch del omnipresente Fat Chet.

este Apex Predator. También encontramos la colabo extra desde Francia de Benjamin Epps.

Más trabajos instrumentales. Out on the Streets es el último del beatmaker K-Dev. Super Blaxploitation, y escuchamos este Pasty Barb.

desde la escena de Los Ángeles. El rapper Supreme Cerebral, contando con la inestimable ayuda de los mitológicos, de los mundialmente famosos Beat Junkies, concretamente con DJ Redmatic, en este Supreme Junkies. Esperemos no se quede solamente en una colabo puntual.

Es el dúo de beatmakers formado por J.B. Swift y Agent Smith 78. The Trouble Is su último trabajo de beatmakers, con un montón de colabos en los temas con MCs, y concretamente en este Knock Knock que estamos escuchando encontramos a Flow Hypnotic, al mitológico Crazy y a Rusty Jukes.

0: trabajo instrumental de Américo Gathaway, Shades of Spring. Todo suavito, todo jazzístico ahí, pero con una percusión excelente. Y concretamente escuchamos Gentle Rain como muestra de este trabajo así súper serio, súper elegante.
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de Fabrici Brothers. Era el proyecto a medias entre el rapper Phil Most Chill y el difunto Paul Nice. Ahora aparece The Bonus Tape, con mezclas alternativas, con remixes, con material de los Fabrici Brothers, que estaban por ahí guardados en estudios. Y una de las muestras es la versión original de Heroes of the East, con ese toque de películas de explotación de artes marciales, y en el que encontramos las rimas, aparte de las de Phil Most Chill, también las de Patton Locke y Jorun Bombay.

llegamos al final. Hasta aquí ha dado de sí la edición de rimas, beats y scratches de esta edición de Distrito Apache. Y ya sabes que tú puedes escuchar del programa como te dé la gana, en el podcast, en las repeticiones, en las reemisiones, etc, etc, etc. Pero yo te recomiendo que lo escuches siempre en directo. ¿Y esto cuándo ocurre? Pues ocurre desde Barcelona el martes por la noche a partir de las 9, desde el 91.4 del dial de Barcelona en la frecuencia modulada en la sintonía de Contrabanda FM. Espero que aunque no vivas en Barcelona o en sus alrededores, también puedes escuchar en directo Distrito Apache a la misma hora, pero a través del stream de Contrabanda, desde www.contrabanda.org. En fin, que lo importante es que lo escuches, da igual de una forma o de otra. Y si te apetece, pues la semana que viene volvemos a tener una nueva entrevista.

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Dicen que cuando se acerca la hora de la muerte, uno empieza a creer en Dios. A mí me pasa todo lo contrario. Cada día que pasa, tengo más pruebas de que Dios no existe.

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